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1: Ok, se viene la suma con mi compa Javier Rosa. ¡Ánimo! ¡Ánimo!

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0: quedó, mija?
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0: rata pulguienta. Dime la neta. ¿Tú me pusiste el dedo?
1: Yo no fui.
0: Entonces, ¿quién fue? ¡Fue Tete! ¡Toma!

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1: 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Desplazamiento más allá de las fronteras. 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En cada despedida, un pedazo de nuestra familia se divide. Cuando se va un padre, madre, hermanos, hijos o amigos, nuestros corazones quedan entre dos mundos. La migración está dejando a Honduras con territorios desiertos, pueblos y sectores fantasmas, ocupando el octavo lugar en el mundo de países con solicitudes de refugiados. Esto afecta la vitalidad y desarrollo local. Honduras. 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La ruptura familiar es el costo social detrás de la migración que se invisibiliza y muy poco se analiza. Las secuelas del éxodo de hondureños a otros países contribuye a la desintegración familiar. Los últimos estudios revelan que de cada 5 hondureños encuestados, 4 tienen familiares en Estados Unidos o España. Nostalgia País. 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
1: Y su compa, Oscar Maido.
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1: 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Honduras figura entre los 5 países de Latinoamérica con más éxodo de sus ciudadanos a otras naciones. Primer lugar a nivel de Centroamérica en solicitudes de refugio en México y Estados Unidos. El segundo país en la región, solo por detrás de El Salvador, con más ciudadanos radicados en Estados Unidos. Ranking migratorio. 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

0: Muy buenos días. Les saluda Roger Bueso Escoto. Hoy, 11 de mayo. Muchas gracias, infinitamente agradecido con cada uno de ustedes por lo especial que son con nosotros, por estar pendientes de este su programa favorito, El Médico y su Salud. Licenciada Gladys, ¿cómo pasó el Día de la Madre?
1: Buenos días, doctor. Muy bien, gracias a Dios. Con mi mamá, mi abuelita, mis tías. Agradecida con Dios, ¿verdad? Porque me permite tener mis dos abuelitas, tener a mi madre y poder, más que todo, agradecer a Dios. Y yo creo que los días de las madres tienen que ser todos los días. No es que solo un día usted le va a dar cariño a su mamá, sino que tienen que ser todos los días, ¿verdad? A veces solo el día de la madre somos hijos. Y los hijos, buenos hijos tenemos que ser todos los días. Bueno, gracias a todos por su fidelidad. Ya estamos iniciando una nueva semana. Bueno, esta semana ya es 11. Hoy lunes es 11 de mayo del 2026. Así de rápido se está yendo mayo. No sé ni cuándo han pasado estos 11 días. Y bueno, hay que disfrutar el tiempo. Quédese con nosotros siempre en El Médico y su Salud. Temas interesantes para que todos aprendamos. 9520-2080 es nuestro número de WhatsApp y estamos en las redes sociales en Facebook como Radio América, estamos en Facebook como El Médico y su Salud y Radio Moderna Honduras. En YouTube búsquenos como Radio América Honduras y forme parte de esta gran comunidad. Quédese con nosotros. Bueno, doctor, ya pasó el Día de la Madre.
0: ¿Qué enseñanzas nos deja este Día de la Madre? Bueno, no es que nos deja el Día de la Madre. Yo sigo insistiendo que es de los días que son donde más movimiento hay en Honduras.
1: Sí.
0: Desde todo punto de vista. El Día de la Madre se mueve tanta la gente como si fuera Navidad o Año Nuevo. Yo creo que otra fecha como el Día de la Madre no la hay en nuestro país. Qué bueno por las madres. Pero el próximo año ya nos estamos organizando. Ayer estuve en una reunión con mi familia y hablé con algunos primos ahí, con Memo.
1: Van a hacer alguna marcha. Moncho.
0: Vamos a hacer una marcha el próximo año y nos vamos a tomar las calles para que se sienta el Día del Padre. Pero vamos a empezar a hacer esto. A ver si no nos hacen juicio político después, pero tenemos que hacerlo, licenciada, porque hay que reivindicar. No crea, hay buenos padres. Pero a todo esto, felicidad a todas las madres. Definitivamente, muchas felicidades, porque no debería haber solo un día para las madres, debería ser todos los días, el Día de las Madres. Así que muchas gracias y felicidades a todas en esta fecha tan especial y que se ha escogido este día. Y que, como lo vuelvo a repetir, es un día de que se mueve todo. Quiero aprovechar para felicitar también a los que llevaron a cabo la actividad del día viernes aquí en Radio América para celebrar el Día de la Madre. Felicidades a todos porque fue un acto muy bonito, un acto donde Radio América tiró la casa por la ventana celebrando esta fecha. Así que felicidades y ojalá que lo vuelvan a hacer y que eso continúe, que ya quede como una tradición también por el contacto. Dice que esta cuestión de hacer las cosas, a mí me gusta salirme de las cuatro paredes. Es muy cómodo estar aquí. Pero yo siempre he soñado con hacer este programa invitado por alguna alcaldía, invitado por algún grupo de enfermeras o por una asociación de enfermos, para que hablemos de estos temas y poderlo hacer yo así un poquito a puertas abiertas, porque este temas que aquí desarrollamos todos los días, pues el que lo escucha este programa, algo aprende y día con día lo edifica en pocas cosas. Para el caso, este día hablaremos de algo bien importante, las olas de calor. Es impresionante los calores que se han sentido en Tegucigalpa.
1: Horrible.
0: Horrible.
1: Sí, ayer.
0: Horrible, como que hay un pichinguito, bueno, que dice, qué horrible.
1: Fue horrible, fue horrible. Fíjese, doctor, que ayer que salí de la iglesia y sentí como ese cambio, sentí como que el sol estaba, pero directamente en mi rostro. Sí sentí que había cambiado el clima a otros años.
0: Bueno, mucha gente, yo que me llevo ahí en contacto con gente del área rural, me decía, doctor, esto ya ha pasado. Yo no recuerdo de que se hayan suspendido clases por la cuestión de los cambios climáticos. No recuerdo. En mi vida yo nunca había escuchado eso. Porque para el caso hoy, si usted se fijó, no hay mucho tráfico. Las escuelas públicas se van a hacer las clases virtuales. Da pesar porque dicen vamos a hacer clases virtuales, pero ¿y dónde va a sacar la gente para comprar el internet? No se dan cuenta el gobierno que hay gente que no tiene ni para la tortilla y ahora tiene que tener para el internet. Hay cosas dramáticas, alarmantes, que en nuestro país preocupan. Para el caso de que se sepa de que 1 millón de niños no asisten a la escuela por falta de condiciones económicas, por la pobreza en que viven. Cada día usted ve más niños trabajando. Fíjese que yo el día el sábado tuve que ir a un supermercado y me llamó la atención que en los paquetes, que la gente que empaqueta generalmente son adultos, pero me llamó la atención que eran 4 niños, cada uno en distintas cajas. Entonces le pregunté a la muchacha, ¿y por qué están estos niños acá? Dice, no, es que ellos son los hijos de unas compañeras de trabajo. Entonces, a uno lo hace meditar y es ahí donde uno debe ser agradecido con Dios. Esa muchacha tiene un trabajo en un supermercado, pero no le ajusta. O tal vez los premia, o tal vez los remunera en algo. Por lo menos les diga, bueno, lo que ganaron hoy, gástenlo en ustedes, pero no aporten para el hogar. Y eso es distinto. Que niños se conviertan en jefes de hogar. Hablamos de que hay 800 mil hogares que las mujeres los dirigen. Pero ¿cuántos hogares también los dirigen muchos niños? Y bueno, ese va a ser tema de otro día, pero realmente es alarmante la situación. Volviendo al tema de las olas de calor, que por eso hoy se suspenden las clases. Y felicitación a la Secretaría de Educación porque hace esto. También ojalá que suspendan las labores y que lo hagan virtual a los empleados públicos, a los del distrito, porque...
1: Doctor, dígame. ¿Y usted siente ese olorcito como a humo que hay en todo Tegucigalpa?
0: Tegucigalpa ya tiene 2 olores.
1: Pero yo ahorita sentí sí. Como a humo.
0: Se da. El olor a humo y licenciada... Tegucigalpa, yo lo puedo ir anunciando desde ahorita. Las aguas negras de Tegucigalpa están colapsadas. Usted, en lo que pasa, en lo que usted viene de un cerrito y baja al valle, por decir así, o a la parte plana de una calle o de un bulevar, y ve a los lados las colonias, o ve a los lados los súperes, usted siente olor a cloaca. Eso se siente en la medida que yo vengo pasando.
1: En diferentes zonas.
0: En diferentes zonas. Sí. Entonces, Tegucigalpa ahorita llega a cloaca, número 1, y número 2, el humo. Y eso es sumamente contaminante. Eso ya lo habíamos dicho, que por eso le afecta a sus ojos, le afecta a la parte respiratoria. Y son cosas tristes que están pasando en nuestro país. Fíjese que esta cuestión de las altas temperaturas, las olas de calor, pues... vamos a tenerla, no sabemos por cuánto tiempo. Yo tengo vivo en una casa que tiene un solar anexo. Yo siembro, los que saben de siembra, yo siembro alrededor de 4 o 5 libras de maíz. Y ahorita no he sembrado. Para otros años, a estas fechas, yo ya tenía colocado el espantapájaro porque ya el maíz ya estaba naciendo. Para esta fecha. Hoy estamos en 11 de mayo y no hay ni esperanzas de sembrar. Entonces, quiere decir que este año vamos a tener solamente una cosecha. Eso es más hambre. La postrera difícil va a haber, porque no va a gustar. De hecho, las personas que trabajan en la Secretaría de Agricultura y Ganadería están diciendo de que ya no sembremos maíz, sino que sembremos frijoles, porque el frijol requiere menos tiempo. Son 2-3 semanas menos que el frijol requiere de invierno para poder nacer. Algo curioso. Fíjese que el cuerpo, lo normal de nuestro cuerpo es 37 grados centígrados. Nuestro cuerpo, cuando estamos arriba de ya Tegucigalpa, que por momentos se siente temperaturas de 34 o 35 grados en Tegucigalpa, no así en Choluteca, que experimentan 42
1: grados. Sí.
0: San Pedro Sula, 40 grados. La zona norte, hablemos zona sur, uh-huh, a excepción de Tegucigalpa, pues estas temperaturas influyen, impactan directamente en nuestro cuerpo. Esto nos irrita. La primera cosa, a nivel físico, pues el golpe de calor produce primero la deshidratación. Cuando nosotros sentimos sed, ya llevamos 2 horas perdidas de deshidratación. 2 horas después se activa el hipotálamo y dice, Roger, anda a tomar agua, y le da sed. Uh-huh. Pero usted ya lleva 2 horas. Por eso los niños menores de 5 años y los adultos debemos tener en constante vigilancia. ¿Cómo se nota de que usted está deshidratado? Se nota que al momento de orinar, su orina es concentrada, es amarilla, olor penetrante. Eso indica de que usted está deshidratado.
1: Como cernada de maíz.
0: Así es. Entonces, ese es el primer impacto, lo deshidrata. Una vez que usted está deshidratado, entra en una fatiga. Pierde la concentración, no tiene esa capacidad cognitiva. No la tiene. Cognitiva es pensar, reflexionar y grabar. La perdemos con solo la deshidratación. Primero nos sentimos deshidratados, pero no hemos tenido sed. Pero ya cuando estamos en clases, ya estamos perdiendo esa cuestión. Somos privilegiados los que trabajamos en un ambiente en que estamos con aire acondicionado. Si no estuviéramos con aire acondicionado, los efectos físicos serían mayores. ¿A qué otro nivel físico? A nivel cardiovascular. Es decir, el calor nos dilata y nosotros empezamos a sudar como un acto reflejo del calor. Pero cuando ya no sudamos, ojo, ya estamos deshidratados. Y entonces ya vamos en nuestro segundo paso, porque ya no hay sudor. Tampoco si quisiéramos orinar, ya no orinamos. Y si quisiéramos llorar, tampoco podemos llorar porque no tenemos lágrimas. Nuestro cuerpo viene y dice, lo considera una emergencia. En apenas lo que pasa en nuestra temperatura, porque nuestra temperatura no debe pasar de 37 grados, pero cuando nosotros nos pasa un grado más, dice que va solamente 0.5 grados de nuestro cuerpo. Quiero que me entiendan esta parte. Si la temperatura está a 38 grados, mi cuerpo solo aumenta a 37. Se mantiene en 37, en 38 grados. Pero cuando la temperatura pasa a 39, mi temperatura aumenta a 0.5. Si no estoy hidratado. Cuando la temperatura pasa a 40, yo llego a 38 grados. Si no estoy hidratado. Si estoy hidratado, yo mantengo mi temperatura a 37 grados. Aparte de estar hidratado, tengo que estar en un ambiente ventilado, en la sombra y con ropa adecuada. ¿Estamos claros hasta ahí?
1: Sí.
0: Sin embargo, si nos vamos a la inversa, cuando nosotros hace frío y pasamos de, póngale, de 15 grados, como puede amanecer allá por La Esperanza, allá por Ocotepec, hoy no sé si amanecía, si era historia, allá por Marcala, donde nació Yoli, nuestro cuerpo se lo baja 1 grado centígrado, por cada 5. Dios es sabio. Y nosotros somos hijos de Dios, somos hechos con mano de Dios. De manera que cuando estemos en cero grado, que estamos hablando de 37, nuestra temperatura podría bajar hasta 30. Eso es lo máximo que podemos soportar. Y estamos en cero. Pero ahí viene el hecho de que usemos cosas que nos calienten, entonces nuestra temperatura se regula normalmente y vuelve a su estado normal. Cuando hace frío, titiritamos. Nos da aquel temblor. Sí. Ese es un mecanismo reflejo que el cuerpo dice, ¡hey! Hay mucho frío. Entonces, tengo que provocar ejercicio en vos para poderme calentar. Y yo empiezo a titiritar. Dice, normalmente, el mismo cuerpo me pide titiritar y yo empiezo a temblar de frío. De esa manera me estoy diciendo, me estoy pasando del frío. Y si yo sigo expuesto a eso, me puede matar. Me puede producir un infarto.
1: Lo puede
0: ¿por qué?
1: Matar.
0: Porque me produce taquicardia y el temblor me va haciendo perder la conciencia.
1: Doctor, tuvimos
0: ¿ha visto un caso de esos? Disculpe.
1: ¿De frío?
0: Sí, así, como yo lo acabo de manifestar.
1: Sí.
0: ¿A dónde?
1: De titiritar.
0: Sí, sí, sí.
1: Ah, a veces nosotros
0: en Titanic.
1: El Titanic cuando... Pero es una película, doctor.
0: No, pero es cierto. La película la hacen en base a ciencia.
1: Sí.
0: Usted lo ve que ese muchacho está temblando. Está en hipotermia. Está a menos de cero grados ahí en el agua en que él está. Y él empieza a temblar. Él empieza a perder la conciencia. Ya cuando la muchacha le está hablando, él ya está inconsciente. Y que cuando finalmente muere, se desploma. Entonces, me iba a decir, me decía.
1: Sí, lo que le quería comentar es que hubo el caso de una madre de familia que el viernes en una celebración del Día de la Madre falleció. Y bueno, dice que de un paro cardíaco, ¿verdad?
0: Sí, sí.
1: Pero pudo ser producido por estas olas de calor.
0: Perfectamente. Mire, el impacto del calor es tan terrible, escúcheme esta parte. Por ejemplo, si usted lee en los periódicos de hoy, en los portales, aparece de que están apareciendo periquitos muertos en la ceiba. Entonces, el animal es lo mismo, ¿va? El animal, el animal tiene que moverse para poder comer, tiene que volar para poder comer. Nosotros tenemos que trabajar para poder comer. Entonces, si nosotros lo hacemos en condiciones adecuadas, el animal no puede escuchar el programa, pero usted sí lo está escuchando. Entonces, usted sabe que usted tiene que andar con su frasco conteniendo agua para poderse hidratar, porque usted tiene que evitar la deshidratación. Pero el animal no sabe. El animal está en la sombra, el animal vuela, pierde energía, entra en ola de calor, y como vuela, cae de altura, el impacto pasa eso. Y eso se daba. Entonces, para el caso, otra comparación. Por ejemplo, en las criaderas de pollo, se puede imaginar usted donde una
1: ¿qué? Granja.
0: ¿Una qué?
1: Granja.
0: Pero la bodeguita en que está, no me acuerdo ahorita el nombre.
1: Los criaderos, digamos.
0: Digamos, el criadero donde está. Hay 1,000 gallinas, póngale.
1: Sí.
0: 1,000 gallinas bajo ese con techo de zinc, entra la ola de calor, 40 grados. Entonces la gallina, ¿qué nota usted? La gallina lo primero que hace es que se echa, no busca el agua, ya ahí ya perdió la conciencia. Se echa, porque su conciencia no le permite caminar para buscar agua. Ellos no sienten la sed. Y muere echada. Entonces, ¿qué tiene que hacer la gente? Descongestionar estas granjas, de 1,000 pasarla que haya 600. ¿Para qué? Para que haya suficiente oxigenación. Eso pudo haber pasado en el caso de esta señora, que lamentamos profundamente que sucedan esas cosas en una ciudad como Tegucigalpa. La meten a lugares cerrados, sin suficiente ventilación, sin suficiente hidratación. Y si tenemos enfermedades de base, ya los que peinamos canas, que nosotros tengamos hipertensión, que padezcamos de diabetes. Se puede imaginar una persona diabética que ese día se le bajó el azúcar y por efectos de deshidratación. Eso la lleva fácilmente a un daño renal. Afecta la frecuencia cardíaca. hay vasodilatación por efecto del calor. Y nos lleva en primer lugar un daño renal, que no lo sentimos, pero lo estamos viviendo internamente, y eso nos da un paro cardíaco. Hoy hablaremos de este tema porque es una situación sumamente difícil la que estamos viviendo. No sabemos cuántos días más va a ser. Ayer revisaba yo la cuestión del clima y, por ejemplo, en toda la semana no aparecen aguas.
1: Doctor, nos envía aquí nuestro compañero César Pozo. El aire ha alcanzado un nivel alto de contaminación y es poco saludable para los grupos sensibles. Es lo que se habla, personas que padecen de enfermedades respiratorias, los niños, los adultos mayores. Reduzca el tiempo que pasa afuera y si siente síntomas como dificultad para respirar o irritación de la garganta, bueno, hay que tomar precauciones, ¿verdad, doctor?
0: Debe tomarlas. Ahí donde viene precauciones de tomar. Fíjese que son las bebidas calientes, los tés. Y algo que me llama la atención es que los tés ahora ya no son necesariamente, usted tiene que tomarlos helados. Lo importante es la función de hidratación que cumplen los tés. Además, que nos compensa. Así que ese es el tema de hoy. Lo invitamos a que siga con nosotros. Vamos a ir a nuestra primera pausa comercial.

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7: Seguimos con el médico y su salud. Hay recomendaciones importantes para usted que nos está sintonizando. 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Tenemos varias comunicaciones de personas que nos han escrito en esta mañana, de las cuales agradecemos esa fidelidad que tienen para el médico y su salud. Y la primera comunicación dice: hola, buenos días, doctor, y a todos en cabina. Hoy quisiera felicitar a mi hijo Luis José Sierra Lagos, que inicia una nueva etapa en la carrera de medicina en la Universidad Nacional Autónoma de Honduras, pidiéndole a Dios que le dé sabiduría y fortaleza para seguir adelante y buscar su sueño de llegar a ser médico y servir al país. De parte de un papá orgulloso, José Sierra, desde Catacama, Solancho. Mire, doctor, qué bonito este mensaje.
8: Lindo.
7: Hoy este muchacho, Luis José Sierra Lagos, inicia su etapa para convertirse en médico en la Universidad Nacional Autónoma de Honduras. Así que le deseamos muchos éxitos y que pueda culminar con éxito esta meta que tiene.
8: Que sea de los médicos que tengan empatía usted. Hemos perdido eso. Y me voy a incluir yo también. Puede ser que yo también sea pistero. Pero mire, licenciado, usted que me ve o que me escucha, debemos de dar gracias a estar sanos. Porque mire, cuando uno está enfermo, una de la vida a palitos usted en esta situación en nuestro país.
7: Sí, enfermarse es delito aquí.
8: Ni quiera Dios. Y si usted le sale un doctor business, yo no sé, ojalá que este muchacho, yo le digo a mi hija, ¿qué quieres ser vos? ¿Por qué quieres ser doctora vos? Te dice, no, porque yo quiero ayudar. Ojalá que ayude realmente a la gente, le digo. Pero si vos quieres ser doctora por business, mejor estudia política y ahí empezás a pegar banderas y ahí vas a hacer billete. Pero con medicina, haciendo billete, haciendo daño, no es justo. Qué bueno, felicidades, ojalá que sea de los doctores que ayuden a Catacamas y que ayuden sobre todo. Ojalá que cuando usted se rude ya esté el hospital allá en Olancho. No sé por qué lo han parado. Pero continuamos con el tema.
7: Sí, bueno, antes dice Carito que ella pasó el Día de la Madre feliz. Que Alexander... también nuestro oyente, Es un extraordinario hombre, amable, cariñoso. Que, bueno, Garita está muy enamorada. Ayer no la dejó hacer nada, dice. La atendió súper bien. Tiene la dicha que celebró en mayo y el 15 celebra en mayo y el 15 de agosto que se celebra en Costa Rica. O sea, Costa Rica es de los pocos países entonces que no lo celebran en mayo, el Día de la Madre. O sea, ella celebra doble.
8: Sí, no, entonces, Carito, ponga en su pared, ponga en la pared. Día de la Madre es todos los días, para que la atiendan todos los días.
7: Todos los días.
8: Y así está hecha, Carito. Ya.
7: Sí, y aparte, bueno, ya cuando sea el Día del Padre, pues usted le celebra a lo grande también a su futuro esposo.
8: Solo el día.
7: Solo el día.
8: Es suficiente, no se sacrifique tanto.
7: Bien, dice, hola, buenos días. Cuando trabajamos en el campo, ¿cuáles serían las medidas para contrarrestar estos golpes de calor? Saludos desde Marcala.
8: Qué interesante. Nos vamos a salir un poquito del tema, pero es interesante. Hay otro mensaje que también nos dice, ¿qué pasa con el niño que anda pidiendo en la calle? ¿Qué pasa con el paletero? ¿Qué pasa con el que anda con una bolsa de confites vendiendo en la calle? Uh-huh. ¿Qué pasa con el emprendedor? Ahora le han llamado emprendedor, qué bonito el nombre, ¿va? ¿Qué pasa con el pobre que no tiene trabajo y que tiene que buscarlo en la calle? Eso es emprendedor. Entonces, ¿qué pasa con ellos? Entonces, usted lo que tiene que hacer, número uno, es llevar su cumbo de agua. Antes de salir de su casa, tomar agua. Pero yo creo que de aquí empieza el problema en Honduras. ¿Y a dónde va a sacar agua?
7: Solo comprada, doctor. Doctor, y una pregunta. ¿El agua tiene que ser así al tiempo o es mejor fría? Porque ahora venden unos botecitos, así que se conserva el agua fría.
8: Es cuestión de gustos. Claro, el agua caliente es fea.
7: Sí, gente.
8: Pero el agua fresca o el agua con hielo es más agradable. Entonces usted puede, lo importante es que usted al momento de consumir el agua disfrute ese acto. Eso es bien importante, que usted no lo esté tomando como que si fuera medicina. Ahí puede ser el agua caliente, que se siente, no es agradable. Pero un agua fresca en momento, o no digamos con un cubito de hielo, si usted tiene esas condiciones, pero es la ventaja, mire, la naturaleza. Por ejemplo, esos cumbos que existían antes, que ahora ya no existen, o esas ollas de barro que existían uh-huh. antes, que eran conservadoras de la temperatura del agua.
7: Y Enrique, el agua hasta...
8: Así, siempre estaba fresca.
7: Fresca.
8: Y ahora todo es plástico y todo es lata. Entonces, más bien calienta. Entonces, por ejemplo, ahorita usted se baña y usted se baña, digamos, a las 11, 12 del día. Apártese porque más bien el agua que sale la puede quemar.
7: Sí,
8: sí. Sale súper caliente.
7: Súper caliente, cierto.
8: Entonces, eso es lo que pasa y esas cosas han variado. Entonces, lo primero que tienen que hacer es consumir agua, salir hidratado de su casa. Llevar su cumbito o llevar su recipiente con agua para que usted esté tomando agua constantemente. Recuerde, no espere a sentir sed. Usted dele tiempo, diga, he caminado tanto, ya llevo tanto trabajando, estoy muy sudado, voy a compensar. Y usted debe hacerlo de manera consciente. Los electrolitos es bien importante. Ahí viene el hecho de que usted le eche su puntito de sal, que le ponga un poquito de gotas de limón, uh-huh. Pues eso ayuda. Y no digamos si usted fuera al centro de salud y pida que le regalen de esos sueros de rehidratación oral para que usted no caiga en esa deshidratación, que eso es lo peligroso, ¿va? Porque al descompensarse el sodio, usted empieza a perder ya fuerza a nivel cardíaco. El sodio tiene efecto directo sobre el corazón. Entonces, si el sodio debe estar en 130 y baja a 110, su vida peligra. Fíjese qué diferencia. Solamente por no consumir sodio. Gracias a Dios, ahí viene Dios de nuevo, pues tenemos acceso a bastante sodio, que es la sal común. Todavía la sal es una de las cosas baratas en nuestro país. Sí. Entonces, la sal es el condimento de la vida. De los alimentos, también es la sal, en este momento juega un papel muy importante. ¿Qué más debe de hacer si usted es de los que trabaja expuesto al sol? Ropa adecuada. ¿Qué es eso de ropa adecuada? Debe ser ropa ligera, holgada, que le quede floja, colores claros. El color oscuro absorbe, preferiblemente algodón para permitir la transpiración. Cuando es licra o es otro tipo de telas, pues a usted lo deshidratan bien. Porque hay muchas telas que son casi plástico, licenciada.
7: Sí, son.
8: Incluso los zapatos. Protección de la cabeza y el cuello. Recuerde, la cabeza no es al azar. Aquí está el hipotálamo. Entonces, el hipotálamo es el que regula la temperatura. El hipotálamo es el que nos da la orden. ¡Ey! ¡Tienes que tomar agua! Pero recuerde, el hipotálamo actúa un tiempo después. Usted debe prevenir ese grito. Porque puede hacer de que si usted se pasa de que tiene sed y no consume agua, después no va a consumir porque ya perdió la conciencia. Eso es lo que debemos de evitar. Protéjase de la cabeza, andar con un gorro, incluso estar mojando en agua fresca su sombrero o algún trapo ahí sobre la cabeza. Use protectores solares si pudiera, si no, pues ande de manga larga, ande con cosas que le protejan el cuello. Y va. Miren, hay cosas que uno dice, da risa. Imagínense usted que yo trabaje en el campo, licenciada. Y ando así con un sombrero que me protege el cuello, ando mango larga y me veo de anteojos oscuros. ¿Se va a reír o va a sentir tristeza de mí? Va a decir, está loco ya. Todas esas cosas influyen.
7: Pero al final también los ojos necesitan protección.
8: Claro, los ojos influyen bastante. Sí, más si usted es de las personas que trabajan en la tierra, más de las personas que usted anda caminando en la calle, porque usted puede caminar en el edificio, pero de las que anda expuesta al ambiente, eso contamina sus ojos. Entonces, los anteojos sirven como un protector. Ajuste sus horas laborables. Los que trabajan en el campo, pues yo podría decirles de que pueden madrugar un poquito más. Para el caso, ¿a qué hora salió el sol en Tegucigalpa hoy? ¿Sabe?
7: No, yo miré claridad como a las 5:30.
8: El sol salió hoy a las 5:03. Entonces, usted puede levantarse a las 4:30. De manera que en media hora usted, o a las 4 de la mañana, usted se traslada a su trabajo y usted empieza a laborar a las 5. Y si antes iba a trabajar de 7 a 2, que son 7 horas, entonces trabaje de 5 a 12. Pero se quita esa carga. O si puede hacerlo en dos jornadas, de trabajar de 5 a 10, 11, y de ahí volver otra vez como eso de las 3 de la tarde. Es lo mismo para las personas que deambulan en las calles, pues. Hay que levantarse más temprano, confiando en el nombre de Dios, de que puedan vender algo y tal vez en la tarde otra vez para probar a ver cómo les va. Evite las horas del mediodía que son más intensas, la temperatura es más baja. Si va a tomar un descanso, procure de que tenga un lugar con sombra. Si no, usted improvíselo o aproveche el lugar donde hay sombra. Trate de estar aclimatado. Eso es importante. Fíjese que esto de estar aclimatado, eso lo han dado, se ha visto con los deportistas. O sea, por ejemplo, vaya, digamos ahorita que viene para el Mundial, mucha gente va a venir de valles, de zonas cálidas de Europa, a zonas ya con frío en Estados Unidos. Si esta gente no se aclimata, entonces esto puede provocar los paros cardíacos. Y es lo que pasa con los deportistas. Porque creen que de un día para otro y con un par de horas y por ser jóvenes hacen ese tipo de cosas y eso los puede llevar a problemas de este tipo de las olas de calor o de las olas de frío que también que pueden influir. Usted vigila a sus compañeros. Si usted trabaja al aire libre y son varios los que trabajan expuestos al sol, vigílenlos y esté pendiente, colabore con ellos. Trabajen como equipo para que pues no vayan a tener problemas. Usted debe de empezar a reconocer algunos signos importantes de lo que es la golpe de calor. Lo primero empieza con dolor, con mareo, perdón. Puede haber dolor de cabeza, eso ya le está diciendo bastante. Uh-huh. No solamente se conforme con descansar un ratito, hidrátese. Cuando ya usted siente así la piel caliente, seca y que no tiene saliva, preocúpese. Eso ya son signos de deshidratación, signos de golpes de calor y que esto lo puede llevar a la muerte. ¿Qué hacer? Pues entonces usted vaya a hacer la sombra. si el agua tiene que estar en un lugar fresco, si es posible enterrado, pero que si el piso no está muy caliente, si está caliente se le va a hervir el agua. El objetivo es de que el agua esté fresca y usted consuma mucha agua. Quítele la ropa innecesaria. Si está en un lugar acondicionado, si está en sombra, si está bajo techo, si está bajo ventilación, pues quítele todo lo que ande de demás. Estoy hablando de demás para el caso con aquellas personas. Vaya, las personas que trabajan en esta cuestión de la basura, recoger la basura. Mm. Esos son plásticos los que ellos andan. Ellos andan con guantes, ellos andan con camisa manga larga, andan con zapatos especiales. Y eso ya se ve aquí en Tegucigalpa y en la zona donde recogen estos muchachos. Entonces, hay que tratar de despojarlos de esa cuestión, bañarlos con agua fresca para evitar de que tengan ese problema. Cuando ya hay confusión, cuando usted le pregunta, ¿qué día es hoy? ¿Cómo te llamas? Y usted ve un poco, ya me olvidó el nombre, eso se llama que rastra, o sea, que habla de, ¿cómo te llamas? Roger. ¿Dónde vivís? Tegucigalpa. Eso se llama que rastra el vocabulario. Eso ya es un mal sino. Solo se preocupe por hidratarlo. Que esté en un lugar fresco, que esté en una sombra. Quitarle la ropa innecesaria, refrescarla con agua, con paños fríos. Aquí viene otra vez el agua en la cabeza y buscar ayuda médica de inmediato. Porque debe ser atendido esencialmente en un hospital. Pero nos van a quitar 3 hospitales que están en construcción, porque van a averiguar y averiguar. Bueno, así que también, óigame, si usted es de las personas que le gusta aparentar ser buena persona y tiene animalitos en su hogar, cuídelos, sea responsable. Sea, si ya lo compró, si lo adquirió, si lo aceptó de regalo, porque no yo lo regaló, entonces y usted, todo lo chiquito es bonito, pero cuando ya crecen ya le quita lo bonito. Así somos. Y entre más grandes estamos, así como yo, viejitos o más feicitos. Entonces usted debe, pero debe ser responsable de dejarlos con suficiente agua, de que estén en la sombra y que asegurar que el lugar donde se encuentren los animales esté limpio y que tengan sombra, ya sea para ganado, para caballos, etcétera, etcétera.
7: Bien, doctor, nos dice la terminación 4698. Buenos días, doctor. He visto vendedores ambulantes, paleteros, vendedores de frutas expuestos al sol directo sobre sus cabezas. Por favor, de la alerta, porque es sumamente importante protegerse con sombrero, gorras, sombrillas o lo que sea. También los niños. Y al gobierno, por favor, es un ruego. No permitan que las mujeres exploten a los niños exponiéndolos bajo el sol para pedir dinero. Solo basta pasar por Miraflores, Boulevard La Hacienda, Juan Pablo II y otros. Es un crimen a la vista de todos. Y bueno, sí es cierto lo que dice la persona que nos escribe, que hay una gran cantidad de niños con estas temperaturas pidiendo en los bulevares de Tegucigalpa, que es donde nosotros vivimos. Y bueno, no sé qué. ¿Qué se puede hacer en este caso? Tenemos desde Michoacán, un saludo, dice amigos, desde Michoacán, acá en nuestra oficina tomando agua de Nance. Y nos manda una fotografía aquí que nos está viendo en la computadora y está tomando agua de Nance, dice. Bueno, salud, salud. dice, buenos días, doctor.
8: Ahorita que habla de salud, cosa fatal, en olas de calor es consumir alcohol. Más si son bebidas alcohólicas que son diuréticas. Pero ojo con esto. Si usted consume alcohol y su objetivo es embriagarse, emborracharse, ponerse de reata, perder la conciencia, entonces lo está logrando. Pero lo puede estar logrando por 2 cosas. Uno, por la ola de calor. Uh-huh. O lo puede estar logrando por el alcohol. O por las 2 cosas a la vez. Entonces, es bien fácil decir después, se murió por intoxicación alcohólica. Un alcohólico murió en la calle. No, ahí vienen las 2 cosas. O sea, si uno camina en las calles en Tegucigalpa, usted ve muchas personas tomando en las aceras. Entonces, están expuestos a la ola de calor y todavía consumiendo alcohol. Eso acelera aún más todos los efectos de esto.
7: Bien, tenemos más comunicaciones al 9520-2080. Dice, buenos días, doctor. Mi pregunta es si se usan capellanes, dice, en el hospital en Honduras o en la medicina. Muchas gracias y bendiciones.
8: Los capellanes. Fíjese que esta cuestión de los capellanes en nuestro país ya casi no se dan. Los capellanes era cuando estaban en cuando la medicina empezó en partes religiosas, ahí se daba esta cuestión. De hecho, mañana hablaremos de esto. Mañana se celebra el Día de la Enfermera. Y las primeras enfermeras que existieron fue una cuestión vocacional, pasional. Y eran personas, eran capellanes, que tenían esa doble cualidad, ¿verdad?, de ser espirituales y de ser servidoras. Entonces eso ya es muy poco. Pero es que todo es comercio, todo ahora es negocio. O sea, por ejemplo, ¿quiénes estudian enfermería? Los que pueden pagar una escuela. Y en escuela producen enfermeras, así como se producen zapatos. En serio. No hay, o sea, yo voy a ser enfermero, yo voy a ser doctor porque yo puedo pagar. Pero no porque yo tenga vocación, no porque me haga un examen de admisión. Que debería de existir eso. Pero las escuelas privadas no. Y las públicas también es cuestión de negocio, lastimosamente. El mismo hombre nos estamos haciendo daño, todo en la parte ambiental. ¿Por qué se dan estas olas de calor? Por los incendios. O sea, estamos pasando olas de calor y usted está viendo los incendios que están siempre...
7: Sí, por la deforestación.
8: Continúan. Y no son... Puede haber incendios naturales, pero más frecuentemente es la mano del hombre.
7: Sí, porque si es por un vidrio, es por la mano del hombre.
8: Así es.
7: Erland dice, buenos días, espero hayan pasado ayer un excelente día. ¿Podrá hablar, doctor, del antivirus? Dice, gracias.
8: El antivirus es una enfermedad que está apareciendo ya. Estos virus tienen distribución mundial. Generalmente los signos son de fiebre, hemorrágica, con daño renal. Todavía en Honduras no se han detectado casos, pero vale la pena tomarlo. Ahorita vale más la pena ahorita que asistamos a los centros de vacunación o que abramos las puertas a las que andan vacunando en la calle. Porque estamos emprendiendo una campaña de vacunación, el Estado lo está haciendo. Y que bueno, hay que aplaudirlo porque han habido muertes por toferina, han habido muertes por sarampión. Entonces, si vamos a aplicar la vacuna, por favor, aplíquesela. Y también aprovechen y pregunten si anda la vacuna del papiloma. Continuamos, o sigo yo.
7: Bien, doctor, nos escribe Jorge, dice, doctor, saludos a usted. Doctor, ¿por qué tomar agua me da náuseas?
8: No le gusta.
7: Por eso póngale saborcito. Como.
8: Bueno, número uno, puede ser que no le guste, número uno. Número dos, puede hacer, no sé en qué momento le produce la náusea. También la náusea puede producirse cuando usted está ya lleno y usted todavía no ha digerido. Es decir, el agua debe tomarse con cautela, con pausa, así como quien disfruta una buena copa de vino o una taza de café. Por cierto, ahorita estoy, si me han visto varias veces, he subido este vasito con café porque por el calor... No dormí bien. Fíjese bien cómo tiene efecto en las olas de calor. Uno de los efectos primordiales en las olas de calor es que usted no duerme bien. ¿Por qué no duerme bien? El colchón está caliente, se calienta el medio ambiente. No nos podemos dar el lujo ahorita de abrir las ventanas porque entonces entran los zancudos también. Entonces ahí ya estamos con calor y con música. Y exponiéndonos también al dengue. Ojo con el dengue, que ya empezó.
7: Sí.
8: Entonces, pero es importante tratar de conciliar el sueño, pero más importante es cómo quita el sueño el café. Ahorita lo estoy consumiendo, nunca he tomado yo tanta, nunca me han visto en 5 años consumiendo tanto café, pero que ando un sueño terrible. Y fue por no dormir bien, por la ola de calor. Esto, el hecho de que no duerma bien, eso me hace que yo ande un poquito más alterado. Ande con el cortisol por arriba.
7: ¿De mal humor?
8: Sí, eso me vuelve más ansioso. Eso me lleva, efecto mental, efecto psicológico, a la ansiedad y la depresión. ¿Qué se ha visto? Se ha visto que en estas temporadas de calor aumentan más los suicidios. Aumenta más el número de pacientes quejándose de ansiedad o con síntomas de ansiedad o depresión. Eso es bien importante. ¿Secundario a qué? A la ola de calor. Entonces, usted trate de estar en un lugar sumamente ventilado de que usted pueda disfrutar del sueño. Ahora yo entiendo por qué en la zona sur la gente duerme en hamacas. Pues la hamaca es un lugar más fresco porque usted no está en contacto con una zona caliente. En cambio, uno se acuesta en una cama, después de 5 o 10 minutos usted ya siente el calor. Entonces, en lo que usted se mueve, usted está moviéndose, usted no está teniendo un sueño reparador. Uh-huh. Y eso lo lleva a esos problemas. Por eso debemos de tener mucho cuidado de esa cuestión en las olas de calor. Esa de las cuestiones, la parte cognitiva, ya pueden imaginar, los niños, los estudiantes, cómo podrán ir al colegio. O las personas que trabajan en lugares que no son, que no tienen una ventilación adecuada. Todavía hay instituciones públicas en donde usted llega y no tienen ventilación adecuada. Entonces ya esa gente de antemano lo va a atender mal. ¿Por qué? Por la ola de calor. Entonces son cosas que debemos de tenerlas en cuenta. El trastorno del sueño, una afección mental severa, que eso nos lleva a la ansiedad. Y tengo que volver a repetir esto, la depresión. Para el caso del domingo fue triste. Mi solidaridad, mi respeto, mi muestra de pena, de dolor, de resignación a los familiares de una señora que a las 8 de la mañana le están pidiendo de que se salió de la casa y que no saben nada de ella. A las 12 del día le encuentran de que lo encuentran abajo de un puente. Todavía no seguí la historia si fue suicidio o no fue suicidio. Pero es peligroso esto. Debemos de tener en cuenta que este calor nos lleva a esta situación. Se agudiza más la situación por el mismo clima. También nos vuelve un poquito más violentos. Todos andamos de sí. Mírame y no me toques.
7: Por eso hay tanto pleito entre conductores de vehículos en las calles. Y la gente lo graba y lo sube a las redes sociales, es lo que hace nada más.
8: Es triste que ahora se limite a eso. Yo no sabía que en Tegucigalpa había tantas cámaras. No sabía. Eso me di cuenta el viernes. Y porque vi la muerte de un vecino en un transporte de ruta urbana que lo asesinan. Y al ratito yo estaba viendo el video. Y eso es triste. O sea, ¿cómo es posible que habiendo tantas cámaras, la delincuencia todavía anda alta?
7: Muy alta. Bueno, doctor, el tiempo se nos terminó.
8: Bueno.
7: Y bueno, hay alguien, doctor, que preguntó que quiere hacer una consulta. Digo. Cuando se dice que cuando me siento y cuando me levanto, me pega volencia o mareo. ¿Qué puedo tomar o qué me recomienda? Dice.
8: Aquí viene la importancia de que usted debe asistir a consulta. Es decir, yo quiero que usted me entienda esto. Para el caso, pueden ser muchas causas las que produzcan esa volencia. Una de las causas es la deshidratación. Yo tendría que saber su edad, conocer su estado físico, recetarle así por así qué medicamento debe tomar no es conveniente. Sí me gustaría ayudarle, si usted me amplía un poquito más su pregunta, yo le puedo dar esa cuestión. Si yo esté una persona de 40, 50 años, yo diría, hace niveles de colesterol, triglicéridos, ácido úrico, un hemograma, nos diría mucho de eso. Y así que le ruego disculpas. Esta semana aprendamos el arte de caminar sin hacer daño a nadie. La meta es saber que de hacer de tu vida lo mejor, sin hacer daño a nadie. Nos vemos mañana. Mañana hablaremos de las enfermeras. Una noble profesión. Si Dios así lo quiere.
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15: Muy buenos días, bienvenidos a Orientación Legal. Gracias por estar con nosotros en este día lunes. Hoy es 11 de mayo del año 2026 y agradecemos a todos la fidelidad de su sintonía. Y por supuesto, gracias a aquellos que se unen por primera vez. Este es su programa Orientación Legal. Usted puede quedarse con nosotros y, bueno, aprender temas de derecho hondureño de lunes a jueves. Y los viernes que contamos con la amable participación de la abogada Tania Silva también en temas de migración de los Estados Unidos. Bueno, en esta mañana usted quédese con nosotros, no se separe y escríbanos al 9520-2080 que son bienvenidos. Antes de todo, le enviamos un saludo a Carito hasta Costa Rica que le quiero contar un chisme al abogado. Antes lo voy a saludar. ¿Qué tal, abogado Carlos Alvarén?
16: No me saludes, contame el chisme ya. El chambre primero, el chambre primero.
15: Dice Carito que ayer la pasó a todo dar y que el futuro esposo no la dejó hacer nada, dice.
16: Ay,
15: porque estuvo celebrando el Día de la Madre a todo lo que da.
16: Allá en Ticalandia.
15: Sí, en Ticalandia. Y dice que la celebra dos veces, aquí nos estaba contando. Que celebra en mayo y nos dijo en otro, dice... Dijo que también lo celebran el 15 de agosto.
16: Ah, el Día de la Madre es 15 de agosto.
15: Sí, en Costa Rica.
16: Wow, qué bien, qué interesante. Yo pensé que solo habían dos fechas en Latinoamérica. Bueno, incluíamos Estados Unidos, el segundo domingo y el 10 de mayo.

0: Yo, sí.
1: Pero qué bien, gracias Carito por la información. Un abrazo, querida Yajada. ¿Y qué tal, amiga? ¿Cómo pasaste el fin de
0: Muy
1: semana?
0: bien, gracias a Dios.
1: ¿Descansadito?
0: Bueno, era Día de la Madre con mi mami, con mi abuelita, mis tías. Y muy bien, gracias a
1: ¿Pero
0: Dios.
1: te tocó cocinar con todo ese
0: Pues
1: madrerío que hay?
0: fíjese que fuimos a la iglesia y allá
1: Amén, qué
0: nos. Fui a
1: bonito.
0: la iglesia con mi mamá. Yo no voy a la misma iglesia que va mi mamá, pero la acompañé, ¿verdad?
1: Ay, yo se habrá encantado
0: Y
1: ella.
0: sí, la acompañé. Y es una iglesia donde yo iba pequeña, entonces me tienen mucho cariño ahí.
1: Ah, de veras, qué
0: Me tienen mucho
1: bonito.
0: cariño, entonces estuvo muy bonita la celebración del Día de la Madre. Y después, en la tardecita, les hice unos taquitos. Yo les hice unos
1: Ay, qué
0: taquitos
1: rico. Has de
0: y
1: ser
0: ahí
1: buena
0: les.
1: cocinera, fíjate,
0: Más o
1: tienes
0: menos.
1: caras de tener buena
0: No,
1: cocinera.
0: más o menos.
1: Y más viendo las dimensiones de tu gordo, cocinar súper rico, de serio, no
0: No,
1: cabe duda.
0: ya lo tenía así mi suegra.
1: Bueno.
0: Imagínense.
1: Está bien, está bien. No,
0: Ay,
1: oye,
0: no,
1: pero
0: no,
1: que es
0: no.
1: cierto, fíjate que, y no es por hablar mal de tu apreciadísimo esposo, sino que todos los cuando nos casamos engordamos. Es que es tanta la felicidad, las atenciones, que salimos a comer, que la mujercita nos atiende, o el marido cuando son de esos que son muy especiales, cocinan. No, todo va inflándose para los lados, ¿verdad? Así
0: Sí,
1: que.
0: es cierto. Y la dieta se va para donde,
1: Nada,
0: bueno, para donde mejor le convenga. Bueno, abogado, ¿y usted qué tal el
1: bien,
0: fin de
1: bien, no,
0: semana?
1: la pasamos bien bonito. Ahí llegaron nuestras tías, le celebramos a mi suegrita, a mi esposa el día anterior. Ella celebró doble, porque el día anterior lo llevé a ella como un pre-día de la madre y para celebrar el cumpleaños también a mis hijos, a mi hija y a mi hijo, que ellos cumplen el 8 y el 9. Entonces fue corridito, sábado y domingo. La pasamos bien bonito, solo que tuve que pedir permiso porque estaba la madre de todas las batallas, ¿verdad? El partido del bicampeonato de Barcelona contra Real Madrid. Así que les dije a la una, sorry, yo me escapo, igual con mi hijo. Pero por lo demás, lindísimo, muy bonito. Así que,
0: Qué
1: amiga.
0: bueno, pues a seguir entonces. Y bueno, a lo que
1: A lo que
0: venimos. A
1: vinimos.
0: lo que venimos. Vamos al tema del día.
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1: Bueno, señor juez ha dado sus tres mazazos en su escritorio judicial. Vamos a hablar este día de un tema que a ustedes, sobre todo mis estimadas amigas que tienen una pareja necia, de esas que no le gusta pensar en el matrimonio, que no le gusta pensar en esclavizarse o en enchacharse eternamente. Y también aquellas a las cuales incluso su pareja varón principalmente ha salido bastante cocolino y tiene diferentes hogares. E incluso, fíjense que hasta algo nuevo visto en cuanto al código de familia, gracias a ustedes que me obligan a estar bien informado, que incluso se puede, aunque su pareja tenga un matrimonio anterior todavía inscrito, o sea, no disuelto por el divorcio. ¿De qué estamos hablando? De la unión de hecho. Es decir, que si la persona no quiere casarse, no quiere pasar por todo ese proceso, usted, mi querida amiga, y también en el caso de algunos varones en el cual tienen una mujer de esas que son muy alma libre, ¿verdad? Y no quieren casarse. Esto es la unión de hecho. ¿Qué es lo que sucede con la unión de hecho? Esta es una salvaguarda que establece la ley para forzar a aquella pareja que es un poco necia o testaruda o dura para el matrimonio a que reconozca que hay una unión que es igualita, similar, idéntica a la de un matrimonio. ¿Y por qué digo igual? ¿Y por qué digo eso de igualita, semejante, idéntica a la de un matrimonio? Por los derechos que se adquieren. Tanto la señora, la pareja, y me refiero más que todo a las señoras, porque es mucho más los casos en que los varones andan así de hogar en hogar, ¿verdad? Y también los derechos para los hijos y sobre todo cuidar el patrimonio familiar que se ha hecho, que se ha construido con mucho esfuerzo, con mucha lealtad durante los años en los que han permanecido en esta unión libre, como se le conoce. Lo primerito, porque ya siento esa vibra acá en este estudio, siento esta vibra acá en esta cabina, que hay muchas mujeres que ya pararon las orejitas y dicen, ahora sí, papá, ahora sí te voy a amarrar. Aunque no quiera, sí se puede. Y ojo, esto lo digo ya hablando en serio, es para que usted, señora, a la hora de que este señor se le ocurra iniciar una nueva relación, usted quede protegida en sus derechos, al igual que sus hijos. En primer lugar, lo que se necesita para esta unión de hecho es de que hayan compartido como pareja durante 3 años. Yo en un momento dije, por error, acuérdense que tantas cosas que vemos acá en derecho, y sobre todo su abogado Carlos Alvarenga, su abogado de confianza, en el cual tiene que empaparse de tantas leyes y tantas diligencias administrativas, a veces los plazos se me confunden. Pero precisamente por eso yo siempre les digo, oiga, esto es una orientación legal, pero la verdadera consulta legal se la va a dar su abogado cuando usted llegue a su consultorio legal. O igual yo estoy a sus órdenes, estoy autorizado para decirles, podemos acordar una cita para ya una consulta legal completa hasta por escrito. Es más, regresemos. 3 años. Y saben una cosa, que para mí esos 3 años eran una cuestión permanente. O sea, una relación de pareja, aunque la persona pudiera vivir en otra parte por cuestiones de trabajo, el varón, pongámosle así, porque hay muchos que trabajan en la costa y después regresan o al revés. Entonces, igual con eso, tenían que ser esos 3 años, pero no. Fíjese que no. Si en menos tiempo de esos 3 años, ustedes conciben un bebé, y este señor lo inscribe o lo fuerzan también, como ya lo hemos dicho en otras ocasiones, a que reconozca la paternidad de forma obligatoria. Si han tenido ese bebé o esa bebé, o si son mellizos, gemelos, trillizos, usted puede poner esa demanda o esa solicitud de declaración de matrimonio, perdón, de unión de hecho, antes de los 3 años. Fíjese qué tal. Por eso, mis queridas amigas, ustedes que son más inteligentes que los varones, y no lo digo así por así, déjenme hacer un pequeño comentario. Las cárceles, por ejemplo, el 95% son varones presos, el restante 5%, o puede ser 10%, 90% y 10% son mujeres. Y muchas de esas mujeres están presas por culpa de los hombres. Y estaba viendo un dato tristísimo. El 77% de accidentes de motos mueren varones. Solo el 7% son mujeres las que mueren. Y generalmente esa mujer muere porque va de pasajero con el que se cree evil caníbal y mata a su pareja. Por eso, volviendo al punto, ustedes son muy listas, muy astutas, han tenido que lidiar con una subespecie animal, como a veces parecemos los hombres. Entonces, cuando usted empiece su relación con alguien con el que usted considere que sí quiere formar una unión, empiece a agarrar capturas de pantalla, guárdelas en una computadora porque los celulares se pierden, para que después usted pueda justificar, en efecto, y probarle al tribunal que sí existió una unión de hecho. Ahora, esto, si la unión de hecho se hace de manera voluntaria, y yo no entiendo por qué alguien va a irse por la unión de hecho y no hacer el matrimonio como se debe, pero hay de casos, ¿verdad? Usted lo puede hacer si es totalmente voluntaria ante el alcalde municipal. Solo que tiene que llevarle los documentos necesarios, las actas de nacimiento y también los DNI respectivos, ¿verdad? No necesitan testigos en este caso, simplemente porque es voluntario, no necesitan pruebas. Ahí dice que todas las fotos que usted tomó, todos los recibos que usted guardó, todas las capturas de pantalla cuando el amor estaba en sus inicios, le decía, mi amorcito, con vos quiero quedarme para el resto de mi vida y jamás separarme de tus brazos, pues no le van a servir porque es voluntario. Ahora, si el tipo es realmente necio e incluso, amigas, les digo, se lo digo, aunque tengo un matrimonio inscrito anteriormente, obviamente anteriormente, usted puede obligarlo. ¿Y qué pasa? No perjudican a los derechos de la que todavía aparece como su esposa inscrita en el registro, ni de los hijos reconocidos. Pero la pone ya en el mismo nivel, incluso en situación de herencia, incluso en situación de sucesiones, ya sea con testamento o sin testamento, los pone al mismo nivel a usted, que en su unión de hecho, con la que está en matrimoniado. Mire qué bonita la ley, que y eso es lo que a mí me encanta de la ley, la igualdad que dispone entre las partes en contienda, porque la mujer por siglos ha estado siempre en una posición más débil, no porque ella sea débil, sino porque la sociedad se ha construido alrededor del varón, de la testosterona, del machismo. Entonces se los pone al igual, y así lo vemos en materia penal entre víctima e imputado, o en materia laboral entre trabajador y patrono. Entonces el código de familia ha venido evolucionando de tal forma que pone a la mujer al mismo nivel de aquel hombre que tiene más poder, puede ser económico, puede ser de su situación social, etcétera, etcétera. Así que por eso mismo, le insisto, usted, si está en esa situación, promueva la unión de hecho para que usted tenga los mismos derechos. Incluso sorpréndase, aunque este hombre tenga un matrimonio anteriormente suscrito. Ojo, ojo, si usted no hace la unión de hecho a tiempo y él se casa, entonces ahí sí pierde usted esos derechos, aunque puede pelearlos, porque no hay peor lucha que la que no se hace. Pero si él se casa y pone los bienes a nombre de la nueva esposa o de otra persona, usted ahí sí podría perderlo. Una de las cosas, incluso, y con esto concluyo, es que, como se los había dicho, aún si fallece esta persona, este señor que nunca quiso casarse, usted puede demandar por la unión de hechos a los herederos de él. Y si no, y si los herederos fallecen u otro, pues a los que siguen según el orden que establece en materia de herencias el Código Civil. Así que esto ha sido la orientación legal por este día. Así que, mi querida amiga, por favor, nos despachás vos. A mí me gusta más tu voz, fíjate, para despacharnos.
0: Sí. No, vamos a mensaje y ya volvemos con más aquí en Orientación Legal. Quédense con nosotros. Hoy sí fue nuevo para mí este tema que...
1: ¿Verdad que no soy tan bruto? Algo sé.
0: No, fíjese, fue nuevo para mí. No sabía que... ¿sabe lo que fue nuevo? El hecho de que una persona que está casada, pero que legalmente, ¿verdad? Sí, que tiene un matrimonio inscrito, puede esa persona también tener una unión de hecho.
1: Sí. Fíjate que, amiga, yo tengo la misma
0: porque sorpresa. Porque el tener dos matrimonios es ilegal.
1: Sí, es prácticamente una bigamia, pero si lo vemos desde el punto de vista, pero es protección de los derechos.
0: Es como para proteger los derechos.
1: Va a estar matrimoniado solo con aquel que esté inscrita en el registro. Ella va a ser reconocida como su esposa, pero los derechos de la otra persona, que lo aguantó durante mucho tiempo, que lo apoyó, que tuvieron hijos, esos son los que se protegen. Uh-huh. Así que créeme que yo ya había repasado esto, pero como que mi subconsciente se había brincado y yo no me acordaba de esto, soy sincero. Pero gracias a que Radio América me pone las pilas y para que el servicio que les demos, Orientación Legal, sea de alta calidad, hoy también me di cuenta.
0: Bien, interesante. Ya volvemos.
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1: 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yacente que ha promovido el abogado Héctor René Díaz Esquivel en su condición de apoderado legal de la cooperativa de ahorro y crédito Ocotepeque Limitada Coacol contra el señor Mercedes Casaña Vigil. También conocido como Mercedes Casaña Vigil, a efecto de que pueda personarse en el juicio para que de inmediato comparezca ante este juzgado a pagar o consignar la cantidad de 218.963 lempiras con 44 centavos, que, si no paga en el acto posterior al requerimiento edictal, se mantenga firme el embargo practicado y recaído para responder en la medida suficiente que adeuda. 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
3: Seguimos con Orientación Legal. Gracias por estar con nosotros y gracias por estar conectado a través de Facebook. Les enviamos un saludo a aquellos que nos han dejado una reacción, como José Hernández, Bernardo Lobo, Osman Urquía, Alan Zamora. Saludos, Alan Zamora. Gracias por estar sintonizando Orientación Legal. Y Yesenia Dolores, que también nos deja una reacción aquí en Facebook. ¿Quién más? Por Emir Cepeda. Saludos a todos. Gracias por estar aquí en sintonía. Y recuerden que al 9520-2080 nos pueden enviar sus preguntas. Ya tenemos algunas, abogado. Y nos dice, hola, buenos días, quiero orientación. A mi nombre le saqué un televisor al marido de mi hija, específicamente en diciembre del 2025, pues no paga su deuda y a mí es a quien cobran. Él trabaja en el Congreso, pero no paga. ¿Podría yo hablar con el lugar donde sacó el televisor para que le quiten ese televisor? ¿O qué hacer para que le traspasen esa deuda a su nombre? Muchas gracias.
4: Pucha, caso así que le quiten a uno televisores yuca, mano. Quedarse sin ver la novela. Mire, mi amiga, el problema es que aparece como deudora es usted. Eso es irremediable. Como yo digo, medio en broma, medio en serio, hacer una deuda es bailar lambada con el diablo. Es decir, no se puede usted separar de esa deuda porque usted ya está ahí registrada como la que se benefició con ese crédito, con ese televisor al crédito. Así que no se puede hacer absolutamente nada en ese sentido. Ni siquiera aparece como fiador o aval su expareja. Precisamente por eso, yo lo que considero es que debería usted hacer esas acciones colaterales que muchas veces dan mayor resultado que un mismo cobro. Empiece a hostigar a ese señor. Empiece a hostigarlo. Empiece a mandarle cartas. Empiece a buscarlo a su trabajo. Póngalo en vergüenza de que es un tipo que no paga sus deudas. Ojo, Ojo, sin caer en delito de calumnias, o sea, imputándole delitos, sin caer en el en injurias, ¿verdad? Insultándolo de una manera sutil. Mire, hay historias que tanto de terror que hasta dan risa. Hay agencias de cobros que se visten como monjes de la Edad Media, de esos que plazaban enclaustrados en los monasterios y llegan a las oficinas a cobrarles. Hay otros que llegan vestidos de Drácula o de Satanás para irles a cobrar en sus oficinas. Y ya no se diga aquellas mujeres despechadas que les escriben en el carro, Mario, estoy embarazada, por decirlo así. No, no es con usted, Mario Mesa, no, no es con usted. Entonces dice, usted es un hombre cabal y correcto, ¿verdad? Solo se me vino ese nombre. Pero hágalo de esa manera porque, amiga, en serio, créame, no hay una vía jurídica legal en la cual se le pueda a usted ayudar en ese sentido. Si usted lo quiere denunciar por fraude, digamos, porque la engañó siendo pareja, puede intentarlo en el Ministerio Público o puede intentarlo en un juzgado de paz, denunciándolo por el fraude porque le engañó y usted fue víctima de su engaño, etc. Pero no podría yo apostar a que eso le podría ir bien, pero créame, aunque en mi amadísima carrera de derecho, cuyo nombre correcto es Ciencias Jurídicas, se han visto muertos botando la basura a las 4 de la madrugada. Perdón, si bien le digo que mi ciencia, la ciencia que yo amo y estudio, es eso, una ciencia con sus principios, etcétera, amiga, en el ejercicio de la carrera, y hoy sí que encaja el dicho, se han visto muertos botando la basura a las 4 de la madrugada. Es decir, se ven a veces cosas sorprendentes, como algunos jueces sacan de su chistera un conejo. Así que eso es lo único que yo podría aconsejarle, ¿verdad?
3: Bueno, con respecto al tema, dice, esa unión de hecho de 3 años para que ella reclame los derechos, ¿deben de tener hijos o no? Si nunca tuvieron hijos, aún así, ¿ella tiene derechos?
4: Es correcto, la mujer que ha compartido con un varón tiene derechos en el caso que se declare la unión de hecho y cuando es contenciosa, o sea, que no es con la venia del don Juan, entonces, ¿qué es lo que busca? Es que a usted se le otorguen los derechos como si fuera su esposa, como si fuera su esposa. Por lo tanto, si al separarse usted queda en una condición económica desfavorable en comparación con la que tenía mientras estaban en esa relación, usted puede denunciarlo. ¿Para qué? Para que le pase una cuota de alimentos. Iba a decir, abogado Carlos Alvarenga, pero la cuota de alimentos que solo para los hijos. No, no, no, no, no. Ya lo hemos dicho aquí en un lunes de derecho de familia, en el cual hay una lista como de 8 categorías diferentes en la que entran hasta hermanos, entran donantes, entran tutores, entran los papás, entran hasta los hermanos, y no se diga la expareja, la esposa que ha quedado en una desventaja económicamente hablando. Así que sí se puede, aunque no hayan tenido hijos, pero si no han tenido hijos hay que esperar esos 3 años.
3: Buenos días, abogado. Dice 2 preguntas. ¿Dónde me brindan información sobre cómo puedo saber dónde está registrada una patente legal? Bueno, esa es la primera pregunta. Y la segunda, después la voy a leer.
4: Bueno, la patente legal en el Instituto de Propiedad, exactamente en la unidad de propiedad industrial. Porque la propiedad intelectual se divide en 2, derechos de autor, que son obras literarias, artísticas y hasta los códigos de computación, que no sé qué hacen ahí, pero así lo establecen los tratados internacionales y la ley. Eso es derechos de autor, que pueden ser una película, una obra literaria, una obra de teatro, la danza, etcétera. Y la propiedad industrial, que es donde usted tiene que ir, está relacionado precisamente con cuestiones que tienen un valor económico comercial principalmente, más que artístico, por así decirlo. Entonces, una patente está ahí en el registro de propiedad industrial. Esto lo puede averiguar en el Centro Cívico Gubernamental aquí en Tegucigalpa. Está ahí en el primer piso de uno de los edificios donde le pueden dar información sobre una patente. Eso es lo que tiene que llevar, realmente los datos bien específicos de lo que anda buscando.
3: Una cooperativa no me quiere aceptar pagos parciales de un préstamo. Ya ellos me demandaron, pero no les pagué lo que pedían, dice, todo. Sin embargo, les quiero pagar despacio, de acuerdo a mis posibilidades, pero no me aceptan. ¿En qué juzgado tengo que presentarme para comenzar a pagar en consignación las cantidades que yo puedo? Ellos no me aceptan pagos pequeños, pero no me niego a pagar ese préstamo. Ya tiene más de 5 años de no pagar. O dígame algo. Si me declaro en quiebra, ¿dónde hago ese trámite? Bueno,
4: como pobre de solemnidad, sí, ya no le podrían cobrar absolutamente nada, ¿verdad? Pero tendría que hacer tanto eso como para consignar el pago en un juzgado, y dependiendo de la cantidad, ¿verdad? O en un juzgado de paz o en un juzgado de letras, pero siempre en materia civil, para que les notifiquen a la cooperativa que usted está haciendo esos pagos. Ahora, que no le quieran recibir los pagos parciales, realmente es una ilegalidad que usted pudiera denunciar en la Comisión Nacional de Bancas y Seguros, poniendo un reclamo el cual la misma institución tiene que proveerle a usted el formulario para hacerlo. Si no se lo otorga, usted puede, dependiendo de la ciudad en la que usted viva, porque aquí en Tegucigalpa, la Comisión Nacional de Bancos y Seguros, ahí está la atención al usuario financiero, para que usted pueda también denunciar a esa cooperativa que la está haciendo caer a usted en una situación de mayor mora a la que ya tiene. Y yo, en este caso, le felicito, como me decía mi mamá, a los acreedores, no te les escondas, siempre dales la cara. Entonces usted lo está haciendo, aunque sea por poquito, pero usted lo está haciendo. Así que yo le digo, le repito, puede ir al juzgado de letras o al juzgado de paz civil y también concomitantemente, simultáneamente, puede ir a poner una denuncia como usuario financiero. Están obligadas las instituciones financieras en las cuales entran las cooperativas para darle el formulario y en 10 días tienen que resolverle. Pero si no lo hacen, entonces usted ya puede proceder a ir a poner una denuncia más formal a la Comisión Nacional de Banca y Seguro o también a la Federación de Cooperativas. Perdonen, que a veces se me olvida que las cooperativas también tienen su Federación de Cooperativa o el Instituto de Cooperativas, INSUCOP creo que se llama, que regula también las actividades de las cooperativas. Pero tiene varias formas, varias vías para poder no quedar en mora por culpa de esa institución que realmente se les ha pelado los cables.
3: Bien, se llama Consucop.
4: Consucop, gracias, sí, amiga.
3: Se llama Consucop. Vamos a mensajes, ya volvemos con más aquí en Orientación Legal.
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2: 4 características corresponden al juez. Escuchar cortésmente, responder sabiamente, ponderar prudentemente y decidir imparcialmente. Sócrates, filósofo griego.
1: Juzgado de Letras de Familia de Francisco Morazán. Aviso, expediente 0801-202-20357-0. La infrascrita secretaria adjunta del Juzgado de Letras de Familia al del Departamento de Francisco Morazán al público en general hace saber que en la demanda de divorcio contencioso por la vía del proceso no dispositivo promovida ante este despacho de justicia por la señora Leni Merari Bequedano Cáceres con documento nacional identificación número 0801-198-0031-35 contra el señor señor Víctor Adilio Álvarez Mejía, con documento nacional de identificación número 08011966013244, se ha solicitado notificar al señor Víctor Adilio Álvarez Mejía por medio de comunicación edictal de la sentencia definitiva de fecha 25 de febrero del año 2026, que en su parte conducente dice: parte dispositiva. En consecuencia, este juzgado de letras de familia de ese departamento de Francisco Morazán, en nombre del Estado de Honduras, resuelve primero declarar con lugar la demanda de divorcio contencioso por la vía del proceso no dispositivo promovida por la señora Leni Merari Baquedano Cáceres contra el señor Víctor Adilio Álvarez Mejía, ambos de generales conocidas en el preámbulo de esta sentencia. Segundo, se declara disuelto el vínculo matrimonial contraído entre los señores Leni Merari Baquedano Cáceres contra el señor Víctor Adilio Álvarez Mejía, mismo que contrajeron en el municipio del Distrito Central, departamento de Francisco Morazán, en fecha 19 de septiembre del año 2014 y que se registra con el número 08012015000900, folio 029, tomo 00963, año 2015. Tercero, se establece patria potestad de las menores Lidia Valentina y Leani Victoria, ambas de apellido Álvarez Baquedano, compartido entre ambos padres. Guardia y cuidado se otorga a su madre sin perjuicio del régimen de comunicación que pudiese existir entre el padre y sus dos menores hijas, declarando el derecho a alimentos de ambas menores, obligación que recae en su padre. Cuarto, se exime al señor Víctor Adilio Álvarez Mejía de proporcionar pensión alimenticia a favor de la señora Leani Merari Baquedano Cáceres, en virtud de no haber acreditado esta última encontrarse imposibilitada para agenciar sus ingresos que generen medios de subsistencia. Quinto, se ordena, notifíquese la presente sentencia al demandado en rebeldía, señor Víctor Adilio Álvarez Mejía, vía comunicación edictal de radio y periódico. Sexto, que una vez firme el presente fallo, se extienda certificación a los interesados y archivo de las presentes diligencias y libres de mandamiento judicial al registrador municipal del Registro Nacional de las Personas del municipio del Distrito Central, departamento de Francisco Morazán, para que haga las inserciones respectivas al margen del acta 08012015000900, folio 029, tomo 00963, año 2015. Notifíquese. Asimismo, a costa de la parte peticionaria, públiquese dicha comunicación en un diario impreso, en una radiodifusora, en ambos casos de cobertura nacional. Firma y sello, abogada Osiris García Rubio, juez. Firma y sello, abogada Suzette Ponce, secretaria adjunta, Tegucigalpa, municipio del Distrito Central, 13 de abril del año 2026. Suzette Ponce, secretaria adjunta.
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1: 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El tribunal de sentencia, Sala Segunda de San Pedro Sula, Departamento de Cortés, en el expediente número 0916, cita a Víctor Manuel Aguilar Mejía y Delmer Antonio Lagos para que se presenten a juicio oral y público para el día lunes 11 al viernes 15 de mayo del año 2026 a las 9 de la mañana en punto. San Pedro Sula, Cortés, 7 de mayo del 2026.
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3: Seguimos con Orientación Legal. Otra comunicación que dice: muy buenos días, abogado, feliz día, ayúdeme con una consulta. ¿Es legal que un patrono ofrezca tiempo de descanso en lugar de pagar las horas extras? Gracias.
4: No, para nada. No hay un cambalache que apruebe la ley, el Código de Trabajo, en ese sentido, ¿verdad? Las horas extras se pagan porque se pagan, ¿verdad? Eso es así, porque la ley lo establece y no hay ninguna posibilidad de que usted pierda el derecho de reclamar el pago de esas horas extras porque le hayan dicho: vaya, tómate un día de descanso, ¿verdad? A menos que, obvio, por la naturaleza misma del trabajo que se desempeña, entonces pueda aceptarse esa situación. ¿Cómo? Bueno, miremos el de los guardias de seguridad. Ellos hacen jornadas de 24 horas, pero al día siguiente van de descanso por la misma naturaleza del trabajo que desarrollan. Entonces ahí sí se puede. Pero si usted, por ejemplo, es una secretaria, un conserje, un operador de radio y tiene un horario específico de trabajo, cualquier hora que pase de la jornada ordinaria en la que han acordado, esté o no esté por escrito, entonces eso ya es horas extras que deben ser pagadas.
3: Buenos días, amigos. Dios les bendiga. Saludos para usted, abogado. Tengo una consulta. Pues mi mamá le pidió la firma a mi padrastro de la casa, pues porque él abandonó el hogar ya con más de 10 años, ya como más de 10 años sin exagerar. Creo que ella tiene 15 años de vivir fuera de la casa y pues él no provee nada y siempre que a mi mamá le toca ir a pagar los recibos de la luz salen a nombre de él. Entonces ella quiere que mi padrastro le dé la firma, pero él no quiere. Por si ella quiere optar para algún beneficio con esa intención, es que ella lo hace. Ellos son casados. ¿Qué le puedo decir a mi mamá? Porque ella es y ella no está ahorita, pero yo lo escucho. Saludos y bendiciones. Saludos para, saludos para todos. Y el temor que tengo es por lo que usted acaba de decir de lo de las parejas de hecho. Y como Radio América es un medio muy escuchado por la población hondureña, dice el amigo que nos escribe y tiene esta duda, abogado.
4: Me confundió por lo largo, pero me dice de que no, el señor tiene más de 10 años de haberse...
3: El señor hace 15 años más o menos se fue de la casa, ¿verdad? Es el padrastro de la persona que nos escribe. Uh-huh. Y dice que cuando la mamá va a pagar los recibos de la casa donde vive ella, le salen todavía nombre del señor que abandonó la casa hace 15 años. Y bueno, el temor que tienen es por la unión de hecho que si él tiene otra pareja y con la mamá son casados.
4: Ah, ya entiendo, sí. Uh-huh. Pues ahí no habría ningún problema porque ese bien fue adquirido durante el matrimonio de su mamá con la de su padrastro. Entonces ahí no habría ningún problema. Los derechos que se pudieran defender de la nueva pareja que opte por la unión de hecho es con respecto a los derechos ganados durante el matrimonio. En ese sentido, para ser más concreto, es que si con la nueva pareja llegan a comprar una casa, entonces es a esa casa a la cual la señora podría tener acceso, ¿verdad? Ese acceso en el que... Ahora,
3: a los bienes en los que ella ha participado. Correcto.
4: Ahora, lo que podría salvarle perfectamente a su mamá es que se divorcie si todavía está en un matrimonio inscrito, que se divorcie y que la casa en la negociación pues quede a nombre de ella y no tanto la negociación, si es que así establece la ley a favor de las mujeres, sobre todo si su mamá tuvo hijos con su padrastro. Entonces, que la casa quede a favor de la mamá que todavía tiene la guarda y cuidado de los hijos, para que así asegure ya en vida, ya ahorita, esa casa, ¿verdad? Porque, como le digo, a veces las cuestiones de derecho en la vida real nos dejan sorprendidos hasta al más pintado de los jurisconsultos, ¿verdad? Pero, en términos generales, a esa casa no podría acceder la pareja por la unión de hecho. Ahora, y le voy a poner miedo, pero que le dé terror en verdad, es que si este señor se divorcia, sin darle conocimiento a usted a su mamá, o incluso si la casa está inscrita solo a nombre de él, la puede pasar a nombre de cualquier otra persona, incluso de la nueva pareja. Eso lo puede hacer, por eso es que no hay que darle largas a ese asunto legal, porque nada gana su mamá permaneciendo casada con él si hace 15 años se separaron. Entonces, esto es, como bien dice el nombre del programa, una orientación legal. Con papeles y documentos, su abogado de confianza puede darle una mejor asesoría completa para decirle exactamente, según las circunstancias, ¿cuál es la vía a seguir? Porque una de las preguntas en particular, ¿por qué está a nombre de él y los recibos siguen a nombre de él? Pero bien, espero que le haya servido de orientación lo que le he mencionado.
3: Hola, buenos días, abogado. Bendecida semana. Mi consulta es, ¿qué sentido tiene hacer una unión de hecho si tiene que tramitar todos los documentos igual que un matrimonio?
4: Es correcto. Yo tengo la misma pregunta. Lo único que le puedo decir como abogado ya de muchos tiempos en estas cuestiones de familia es que la unión de hecho, cuando alguna de las parejas hay que forzarlos, y la palabra forzar es correcta, cuando hay que forzarlos porque no quieren casarse, entonces lo que hace es la salvedad para que la persona que lo obliga a la unión de hecho pueda ganar esos derechos. Ahora, con respecto, y ahí estoy totalmente de acuerdo con usted en su duda, es si los dos tienen la voluntad de declarar la unión de hecho, ¿por qué no se casan? Es una buena pregunta. Quizá porque las diligencias son menos complicadas en cuanto a la obtención de los documentos, pero tampoco veo que eso sea una dificultad que haga que mejor ir por la vía del unión de hecho que por el matrimonio. Es más, el matrimonio se lo puede arreglar, se lo puede celebrar en un ratito un notario en su despacho. Se toman la foto y los dos, aunque salgan mal encarados, pero ya eso es normal, porque igual el acta de la unión de hecho, como el acta del matrimonio, tienen que irse forzosamente a inscribir al Registro Nacional de las Personas. Así que no lo sé en ese caso, pero así lo sí, establece está. La ley. Está medio raro, ¿verdad?
3: Sí, está medio raro. Buenos días, abogado. Por favor, haga mucho hincapié en las instituciones. Por favor, haga mucho hincapié en las instituciones que dicen defender a la niñez. ¿Dónde están? ¿Por qué no actúan las autoridades y permiten que en los bulevares tengan niños bajo el sol? Estos niños son usados para inspirar lástima y conseguir más dinero. ¿Quién defiende los derechos de los niños bajo este sol ardiente? Bueno, ese es el comentario, ¿verdad?
4: Sí, yo vi una escena con mi hija el día de ayer y estaban bañando a un recién nacido en una esquina, ahí por el famoso edificio rojo, mientras el papá hacía los labores de limpieza de limpia parabrisas, pero bañando a un niño con una bolsa de agua recién nacido. Es que era evidente que el niño tenía semanitas de haber venido al mundo, ¿verdad? Entonces mi hija me dijo, ¿pero por qué hacen eso? Le digo. Yo le dije, mi amor, uno no sabe las circunstancias de cada persona. Puede que ellos no tengan a nadie con quien dejar el bebé. Pero por otro lado le dije también, lo hacen probablemente porque eso que acaban de mencionar, sí, nuestro pues, estimado.
3: Los utilizan, abogado, sí. Así, aunque suele doloroso, suele mal, hasta como malicia, pero los utilizan. A sí. Los niños los utilizan para que miren un niño, o sea, los ancianitos también los utilizan. E incluso las enfermedades de las personas también las utilizan. Y es por eso que ahora la gente se ha vuelto a veces que no quiere dar, ¿verdad? Pero es por lo mismo, porque no creemos a veces muchas cosas. Bueno, las autoridades tomen medidas en esto. Hay muchos niños en los
4: Mi
3: semáforos.
4: Mi querida licenciada Gladys Durón, se me olvidaba una cuestión, porque con respecto a lo que ha dicho la estimada o estimado Radio Escucha, es que estaba leyendo en un día de estos que una ciudad del occidente del país, no lo voy a decir para que no crean que esto es en contra de los pobladores o de los habitantes de esa ciudad y de ese departamento, pero es la que más despunta en niñas embarazadas, en niñas y adolescentes embarazadas. Y entonces ahí yo me uno al reclamo y al llamado hecho por el Radio Escucha, que dónde están las autoridades para defender a nuestra infancia y sobre todo a nuestras niñas. Y no me vengan como eso, y odio que lo digan sobre todo las mujeres, ¿y para qué abren las piernas? ¿Y usted cree que una niña de 8, 9, 11, 12, 13 años va a andar teniendo relaciones sexuales, aunque sea con un muchacho de su misma edad, va a tener andar teniendo relaciones sexuales por su propia voluntad? Porque le pegaron las ganas, porque se le desató el libido. O sea, eso es absurdo incluso solo pensarlo. Y aunque así fuera, ¿no hay parte también de la protección a nuestra infancia darles la educación sexual a temprana edad para que no vayan a meter las patas en esos casos? Pero yo acuerpo lo dicho por la persona que nos envió ese mensaje a favor de la niñez de nuestro país.
3: Vamos a mensaje, ya volvemos al cierre aquí en Orientación Legal.
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2: Se piensa que lo justo es lo igual, y así es.
6: pero no para todos, sino para los iguales. Se piensa, por el contrario, que lo justo es lo desigual, y así es, pero no para todos, sino para los desiguales. Aristóteles, filósofo griego.
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1: Corte Suprema de Justicia, Juzgado de Letras Departamental, República de Honduras. Comunicaciones dictal, expediente 2023073, terminación de contrato. La infrascrita secretaria del Juzgado de Letras Departamental de Roatán de Islas de la Bahía al público general y para efectos de ley hace saber que en este Juzgado de Letras Departamental se encuentra el expediente de número 0732023, contentivo en la demanda de terminación de contrato promovida por el abogado José David Vázquez Chávez en su condición de apoderado legal de la señora Harley Edward Flowers James, Canoling Christian Flowers, en la demanda de terminación de contrato promovida en contra de la señora Dorothy Jean de Reed, según expediente judicial número 0732023, se encuentra el auto de fecha 21 de octubre del año 2025 que en su parte dispositiva dice. Parte dispositiva, de conformidad a las razones y fundamentos de derecho expuestos, es juzgada en aplicación de los artículos 146 y 432 del Código Procesal Civil, resuelve primero tener por presentados los documentos acompañados, incluyendo la certificación de acta de fundación de la señora Dorothy Jean Reed, la cual se manda a agregar a sus antecedentes y considerar agregados a los autos de la acta de defunción del señor Dorothy Melton Reed. Segundo, emplazar a los eventuales herederos de los señores Dorothy Jean Reed y Dorothy Melton Reed para que dentro del término de 30 días hábiles comparezcan a este juzgado a contestar la demanda interpuesta en contra de sus causantes. Tercero, ordenar que dicho emplazamiento se realice mediante comunicación edictal, fijando la copia de la presente resolución en la tabla de avisos de este tribunal y publicándose la comunicación en un diario impreso de mayor circulación nacional y en una radiodifusora de cobertura nacional por 3 veces con intervalo de 10 días hábiles entre cada publicación. Agréguese al expediente las constancias correspondientes. Quinto, si los eventuales herederos debidamente emplazados no comparecen dentro del término legal señalado, serán declarados en rebeldía. Continuamos el proceso en el estado que se encuentre sin perjuicio, que pueden incorporarse al proceso en cualquier momento sujetándose al estado en que éste se encuentre, sin que puedan retroceder en las actuaciones. Cúmplase y notifíquese. Sello y firma, abogado Hermes Benigno Pineda Castro, juez de letras departamental. Sello y firma, Beryl Belinda Boden, secretaria, Roatán, 15 de abril del 2026. Beryl Belinda Boden, secretaria.
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4: Bien, continuamos con Orientación Legal y dice: buenos días, abogado y licenciada. Tengo una pregunta. Una persona puede casarse en privado y si es posible será muy costoso. Le pregunto porque aquí en mi ciudad solo se hacen matrimonios juntos y yo quiero algo en privado, pero sí quiero saber si es posible y si no es muy costoso. Le escucho desde Siguatepeque, bendiciones. Le escucho siempre. Bueno, esta persona no se quiere casar con todos ahí en la alcaldía donde casan a todos, ¿verdad? Sino que quiere en privado. ¿Y si se puede?
5: Sí, claro, se puede. Con un notario se pone de acuerdo para que pudiera hacerlo en el despacho del notario, porque a veces no hay como recursos, quizá, o por alguna emergencia, alguien se tiene que ir rápido del país y quiere quedar casado, etcétera. Por cualquier razón, no pueden hacer una ceremonia como se lo merece, ¿verdad? Una unión de dos personas que quieren vivir su vida juntos, ¿verdad? Hasta que la muerte lo separe, pero sí un notario lo puede hacer. Usted le lleva los documentos. De hecho, fui con un amigo que es cliente a la vez y se tardaron un poco en atendernos porque estaban celebrando el matrimonio civil ahí adentro del despacho del señor notario. Y yo, como soy tan romántico, me enterneció porque a pesar del calor, de lo estrecho del lugar, cuando abrieron la puerta, salieron como 3 pajecitos, 3 madrinitas de honor. Sí, salieron
4: ahí, hicieron
5: los suegros,
4: la boda, se ahorraron el local.
5: Sí, y la novia bien elegante, de vestido largo, bien arreglada, y el novio con estos calorones que hay.
4: O sea, con su traje.
5: Con chaleco, ¿verdad? Bien formales, bien bellos los dos. Claro que sí se puede, de buscar un notario de confianza bien recomendado para hacerlo. E incluso si pueden y tienen sus fichitas para hacer una ceremonia, no importa, no tiene que ser la gran ceremonia, pueden perfectamente contratar con el notario y pactar cuánto cobraría por irlos a casar ahí en el lugar donde ustedes cojan, ¿verdad? Puede ser la casa, puede ser un local alquilado, etcétera, pero sí se puede.
4: Bien, Carito hoy nos manda la siguiente imagen. La juventud no es un tiempo de la vida, es un estado del espíritu. Feliz 11 de mayo, lunes. Gracias, Carito.
5: Muchas gracias, Carito.
4: Y sí, es cierto, hay que sentirse joven, aunque ya vamos para abajo.
5: Yo te voy a contar, amiga, fíjate que yo siempre me siento con mucha menos edad de lo que ya tengo, ¿verdad? Porque tengo afortunadamente una energía, bueno, no me voy a estar echando flores, pero cuando me veo el rostro en el espejo digo, ay no, pero qué taxiado me veo, ya bien golpeado por la vida, ¿verdad? Y entonces digo, no parezco, no me siento yo de esa edad que en efecto tengo, ¿verdad? Pero así es un estado mental.
4: Abogado, para culminar con el programa y también con la pregunta con respecto al televisor que esta persona le está pagando al yerno malagradecido.
5: Al yerno, yo pensé que era... Ya.
4: Bueno, según yo, que es como
5: esposo,
4: yerno.
5: Ex esposo, ya.
4: Entonces dice que dónde puede conseguir una orden legal a través de una autoridad para sacar el televisor de la casa del sinvergüenza. Dígame, por favor, abogado, ¿dónde puedo denunciarlo?
5: Bueno, ya le comenté largamente a dónde puede ir y no se puede hacer una petición mientras aparezca como deudora, que en este caso es usted, ¿verdad? O su hija. No se puede. Lo que puede hacer es, como le dije, o tratar de denunciarlo por fraude con el Ministerio Público o con la misma policía. ¿Por qué? Porque hubo un engaño ahí, un engaño claro. Se abusó de la confianza de ustedes para sacar ese televisor a nombre de ustedes y que él no apareciera como deudor, pudiera hacer el intento, ¿verdad? Aunque, como le digo, es un poco difícil, pero puede ser que encuentre apoyo de las autoridades correspondientes. Vaya a la posta policial o puede ir al Ministerio Público a intentar poner esta denuncia por fraude.
4: Bien, abogado, pues el tiempo que se va bastante rápido aquí en Radio América y en el programa Orientación Legal, que tenemos que despedirnos porque ya vienen las noticias con Nicole y Lesman en Diario del Aire. Así perfecto. Que aquí quédense todos, no se muevan del dial, no se muevan de las redes sociales, ya solo se termina esa transmisión y aperturan otra para Diario del Aire y infórmese de todas las noticias aquí en Radio América.
5: 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Nos escuchamos y vemos mañana.
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1: 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Según reportes del Banco Central, al cierre del 2025, el envío de remesas a nuestro país se incrementó en más de 3 mil millones de dólares, lo que representó una cifra récord de 12.212 millones de dólares. Esa tendencia, según proyecciones, continuará al alza en 2026.
2: Estos fondos siguen considerándose en su mayoría como transferencias para cubrir gastos y llegar a fin de mes. ¿Será posible, como existe en el tema viviendas, crear fondos de contraparte para entes públicos y privados para la creación de fondos comunes de inversión entre grupos de migrantes o sus familias organizadas en Honduras? 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
3: Bueno, buenas tardes, buenas tardes, buenas tardes. Buenas tardes, queridos oyentes. ¿Qué tal están en esa hora? Les regresamos en el día de hoy, ya 11 de mayo del año presente, 2026. Muy contentos, agradecidos con papá Dios. Gracias porque nos da la oportunidad de estar bien aquí con salud en la radio servicial y popular Radio Moderna. Espero que estén bien esa hora de la tarde. Vamos a llevarle buena música donde quiera que nos estén acompañando, el servicio social efectivo de la radio. Y estamos para atenderles con la mayor amabilidad del mundo. Espero que le hayan pasado bien, ¿verdad? Después del día de ayer domingo, celebración del Día de las Madres, ¿verdad? Saludando a esas bellas madrecitas, ahí estamos bien, ¿verdad? A todas esas bellas madrecitas que estuvieron celebrando ayer su día especial, ¿verdad? Para todas ellas, un saludo muy, pero muy especial de parte de todo este grupo de trabajo, igualmente de su servidor Eduardo Archaga. Estamos muy contentísimos, ¿verdad? Y bueno, ayer pasamos espectacular este día, ¿verdad? Los que tenemos en vida, nuestras madres, pues la pasamos con ella y bueno, disfrutamos un momento agradable. Así es, y bueno, hay que continuar, la vida continúa y el Día de las Madres tiene que ser todos los días, no solo el día de ayer, aunque hay un día específico, ¿verdad?, para cada celebración, pero tiene que ser todos los días, ¿verdad?, el Día de las Madres, de las bellas madrecitas. La 1:00 p.m. con exactamente 6 minutos. Bueno, iniciamos la programación con música, mucha alegría. Gracias a la gente que ya nos comienza a mandar mensaje por acá. Estamos actualizando aquí el sistema de la plataforma del WhatsApp de la radio para que ustedes nos escriban. También nos llamen al 2290-4940, ¿verdad? 2290-4940, la línea servicial y complaciente de

La Moderna, estamos para complacerles y llevarles esa programación espectacular. Bienvenido, arrancamos con algo que se llama la gasolina, y es que cuando suben los costos de la gasolina, ya tenemos tanto que subieron los huevos, que si usted va a la pulpería, le subieron al pollo, le subieron a todo, absolutamente a todo le suben aquí en el país cuando sube la gasolina, pero cuando ya baja la gasolina, los precios quedan así, ya especulado. Eso, olvídese de que usted del transporte que le van a bajar, eso ya se quedó así. Así es nuestro país, ¿verdad? Es la cruda realidad, ¿verdad? Increíblemente, aunque no es culpa de la administración actual, pero hay que tomar formas de alivio, hombre. La gente ya no aguanta tanto incremento aquí, este país se incrementa todo, es increíble cómo está el costo de la vida. El costo de la vida aquí en Honduras es carísimo, increíble. Todo está absolutamente caro, ¿verdad? Y la gente tiene que aguantarse ahí el bolsillo, ¿verdad? Porque no se puede morir de hambre. Así está la cosa, así de tremendo. Bueno, avanzamos, iniciamos. Y ahora solo le quedan 15 días para que usted pague la energía eléctrica. Si no, vienen los muchachos de la NAE y se la cortan. Así estamos, 15 días ahora para que se pague el recibo o la luz eléctrica en nuestro país. Así estamos de complicado, ¿verdad? Bueno, así es. Ojalá que los gobernantes comiencen a gobernar, hombre. ¿Ah? Comiencen a hacer algo bueno, hombre, por el país. Así es, eso lo. Si el, aquí no es de ningún color político. Si quieren, es para que hagan para toda la población, hombre. No es yo porque sea de otro partido, no. Yo no soy de ningún partido, simplemente comento de que las cosas deben de gobernar. Sí, el gobierno debe de ser para todos, ¿verdad? Un gobierno que genere oportunidades de empleo, ¿verdad? Y tampoco lo vamos a criticar porque los 100 días, los famosos 100 días, hay que darle espera también, porque el país está también en una situación bien difícil, pero esperemos, yo confío en el gobierno que pueda hacer las cosas de la mejor manera durante estos años que le restan a el gobernante. Bueno, iniciamos entonces con los Silver Star. Ya me sentí un poquito. Pero quería comentar esto, ¿verdad? La 1:09 p.m, arrancamos. Gasolina. Está cara la gasolina y todo sube en el país.

0: aquí en La Moderna, nuestra estación 100% servicial y musical, La Moderna. Buenas tardes, llega mañana 1 de la tarde con solamente 13 minutos, 1 de la tarde con solamente 13 minutos en la estación 100% servicial y popular. De inmediato, vamos a compartir desempleo, lápiz, papel y mano para las diferentes oportunidades de empleo de aquí de la radio. Preste atención, mucha atención, usted que no busca trabajo, necesita trabajar. Preste atención a las oportunidades de empleo. Mucha atención. Necesitamos los servicios de inmediato de guardias de seguridad para trabajar ya. Guardias de seguridad. De inmediato les hacemos para que puedan llamar y les puedan dar más información al respecto al número telefónico que es el 8933-8414. Llamen al 8933-8414. Necesitamos guardias de seguridad de ambos géneros, con o sin experiencia, y también supervisores con baja militar. Llamen al 8933-8414.
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0: Bueno, encontramos aquí en La Moderna.
1: Tres.
0: Llegamos ya a la 1 de la tarde con el sorbente de 14 minutos. 1 de la tarde con el sorbente de 14 minutos aquí en la pionera del servicio social. Eso es La Moderna del Grupo América. Bienvenidos a las personas que nos están escuchando en diferentes lugares. Ya reportando la sintonía en Juticalpa, Catacamas, Olancho también. Igualmente aquí en la zona centro y sur de nuestro país. Placerazo enorme en ese lunes, iniciando la semana, ya es, hoy es lunes, 11 de mayo del año presente 2026. Así es, gracias a las personas que nos escuchan en diferentes lugares, aldeas, caseríos, montañas, municipios. Aquí estamos de regreso, ¿verdad? Su servidor Eduardo Archaga, porque a muchos se les hace extraño y aquí estamos de regreso. Siempre hemos estado aquí en la empresa trabajando, ¿verdad? Así es, y así que gracias a las personas que siempre están ahí escuchando La Moderna. Saludos a don Chico Paz. ¿Cómo están, mi buen amigo don Chico? Allá en la zona de Azacualpa, Reytoca. Está muy contento ahí don Chico, ¿verdad? Escuchando la radio ahí con sus hijas, Saraí Castro. Igualmente ahí se encuentra Kaylin Rodas. Les mandamos un saludo especial ahí, ¿verdad? A esta familia, a toda la familia Castro, allá en la zona de Azacualpa, Reytoca. El amigo don Chico, don Francisco Castro. Gracias por escuchar La Moderna. ¿Qué más tengo por acá? La gente que está escribiendo a través del WhatsApp de la radio, ya nos están escribiendo. Vamos a seguir ya abriendo las vías de comunicación. Dice, bueno, increíblemente, aquí tantos mensajes han llegado por acá. Dice, buenas tardes, Eduardo. Bienvenido, dice, a su programación. Gracias por acá. Nos dice, ¿qué más? Buenas tardes, licenciado. Dice, ¿puede pasarme un servicio social? Con mucho gusto, me están llamando por aquí. Vamos a atender llamadas. A ver, ¿quién tengo aquí? Vamos a la línea telefónica, a la terminación 51. A ver, 51. Vamos a ver por acá, línea al aire, en directo. Aló, buenas tardes. Hola, buenas. Hola. ¿Le escuchamos, Moderna?
2: ¿Cómo está?
0: ¿Todo bien? ¿Y usted qué tal?
2: Aquí, descansando ya.
0: Ah, ya está, en casa ya. ¿Me escucha, mi hermano? Hola. Amigo, ¿qué pasó, mi hermanito? Se quedó. Sáquela a la otra línea, mi hermano. Vamos a la línea 2. Buenas tardes. Ajá, bueno, creo que tenemos la mala recepción él, ¿verdad? A ver si nos vuelve a llamar con mucho gusto ahí, ¿verdad? Nuestro amigo que nos está llamando dice que ya está en casa, ya está en su hogar, dice, disfrutando de la programación de la radio. Dice por acá, buenas tardes, licenciado. Quiero ver si me puede pasar, dice, un servicio social. Ocupo 3 ayudantes para trabajar en construcción. Llamar, dice, al 9404-9546, pilas. Necesitamos 3 ayudantes para trabajar en construcción. Vamos a ver, por acá, línea telefónica, está la llamada por ahí, sáquela al aire. Aló, buenas tardes.
2: Ajá, ¿cómo está, gordito? Lo llama Ángel Álvarez.
0: Hey, mi buen amigo Ángel, ¿cómo me le va Ángel Álvarez?
2: Aquí, descansando ya.
0: Ya está en casa, ¿verdad? Qué bueno.
2: Sí, ya vengo llegando ahorita.
0: Me imagino que ya le tienen el almuerzo ahí, ¿verdad?
2: Sí.
0: Y su taza de café a las 3 de la tarde. A ver, dígame, ¿qué canción quiere escuchar?
2: Flor de las Flores.
0: Flor de las Flores, Flor de mi Amor. Esa es, va.
2: Vaya pues, gordito.
0: Bueno, mi buen amigo, cuídese por ahí. Saludos.
2: Bueno, usted también.
0: Gracias. Ángel Álvarez, gran amigo por ahí. Le saludamos allá también a su buen amigo, el popular, allá Adán Montoya, en la cuesta Tatumbla. Allá está el mero cacique. El mero toro, el mero torete por ahí, ¿verdad? De Tatumbla. Nuestro buen amigo Adán Montoya, que se ha extraviado por ahí de hace días. No tenemos comunicación con el gran Adán Montoya. Le saludamos. 1:19. Vamos a continuar con más música mientras estamos haciendo unos arreglitos aquí técnicos, ¿verdad? Para que estemos al 100 entre bien a través de las plataformas digitales para que ustedes nos puedan ver. Así es. Bueno, vamos con música. Iniciando con más temas musicales. Aquí está Lucerito de Michoacán. Esta la que le llega a Ángel, me dice, Flor de las Flores. Flor de mi amor.
3: Amor.
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0: estamos escuchando los Luceritos de Michoacán con Flor de las Flores. Saludos especiales. Encontramos con más aquí en La Moderna del Grupo América. Buenas tardes. Vamos con más oportunidades de empleo en esta hora de tarde. Presten atención, mucha atención. Estamos buscando una empleada para oficios domésticos con dormida adentro. Requisitos: que sea trabajadora, aseada, ordenada, responsable y también que sea puntual, ¿verdad?, con los horarios de trabajo. Llamen al 8977-1504. Comunicarse al 8977-1504. Comunicarse con Vanessa Perdomo. Ella les va a dar más información al respecto sobre esta oportunidad de empleo.
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0: Saludos a mi buen amigo, el popular, gran amigo Juan. Saludos, Juan. Gracias a mi buen amigo Juan Romero, que está conectado con nosotros. Bienvenido. ¿Cómo me le va allá? Siempre presente desde el estado de Virginia. Saludos a mi buen amigo Juan. Saludos, que me la pase súper espectacular, ¿verdad? El gran Juan Romero. A ver, me dice por acá, saludos Eduardo, ¿qué más tengo? Dice, buenas tardes, Eduardito, ¿cómo está? Espero que se encuentre bien, dice, saludo. Aquí dice, escuchándolo, me complace con una canción, dice, solitario. A ver, ¿qué más tengo? Bendiciones Eduardo, complace con la canción, dice, que me van a hablar de amor, de Cristian Castro, Enrique Lemus, de Choloma. Vamos a ver si podemos complacer esa canción, mi buen amigo, el gran Enrique, ¿verdad? Es que esas canciones son baladas. A ver si me pide otro tipo de música, mi buen hermanito, ¿verdad? Música regional, grupera, rancheras, norteña, banda, cumbia, sierreño, toda esa música la tenemos aquí en La Moderna. A ver si me pide otra canción, esa es que las baladas las tenemos para los domingos o ya en horas de la noche. A ver si me pide otra canción, mi buen amigo Enrique, ya sabe que estamos siempre a la orden. Saludos ahí en Choloma, Cortés, que me la pase bonito. ¿Qué más tengo? Dice, saludos, dice por acá, nos dice Marixa, Doris Marixa Silva, también Nolvia, ¿qué dice Nolvia? Le saludamos a Nolvia Jacome, allá en el Valle de Amarateca, ¿verdad? Siempre ahí, dice que está disfrutando de la programación de la radio, ¿verdad? Siempre ahí, escuchando La Moderna, allá en el Valle de Amarateca, en Támara, específicamente, pues le enviamos muchos saludos ahí, ¿verdad, Nolvia? Qué bueno que esté escuchando la radio 100% servicial y musical Radio Moderna. Le saludamos ahí, ¿verdad? Para toda su bella familia, igualmente para usted. Saludos, saludos, saludos especiales. Vamos a continuar con la música. Síganme llamando, síganme reportando sintonía. Recuerden, quiero que me llamen, quiero escuchar su voz. Quiero que me llamen aquí la radio. Con mucho gusto a nuestras líneas de comunicación al 2290-4940, número de la radio para que ustedes desde ya me puedan marcar en esos momentos. Me digan, Eduardo, lo estoy escuchando en tal lugar. Eduardo, complázcame con una canción. Y gracias a la gente en nuestro TikTok Live que nos están observando. Gracias, gracias por estar siempre pendiente de la programación ahí en nuestro TikTok. Ya estamos en vivo ahí, ¿verdad? Para que la gente siga la transmisión. Bienvenidos, compartan la transmisión donde quiera que nos estén viendo. Gracias, gracias a las personas que siempre están con La Moderna de diferentes lugares, reportando la sintonía. A ver, ahí cómo nos miramos. Nos miramos bien. Ahí estamos entonces. Vamos a continuar con la música, vamos a seguir enviando más musicales. Aquí están los Traviesos del Ancho. Saludos al amigo Fito, la vaquilla. Saludos a mi buen amigo Tofi, allá en la ciudad de Juticalpa, Olancho. El mero Torete dice, así es, dice, no estoy escuchando, dice en España. Saludos, Tatiana, gracias. Saludos, saludos, saludos, Tania, que dice que nos está escuchando allá en España. Vamos por más, complaciendo.
1: El coco rayado dice, para que le baile bonito.
2: Vamos viejo, con esta nos despedimos. Dice, un, dos, tres.
0: Esto es el coco rayado.
2: Sánchez, viejo.
0: Vamos complaciendo, buenas tardes.
2: Saludos para los pasajeros, viejo.

0: Bueno, que sí, el coco rallado lo quiero yo. Gracias, gracias por estarnos escuchando. Llegamos ya a la 1 de la tarde, con exactamente 21 minutos, dice por acá Emilio Avilés. Saludos, dice, de parte de Emilio Avilés. Complájeme con la canción, dice María Elena. Gracias, dice. Saludos, gracias a todas las personas que nos comparten. Denle en tac tac a la pantalla. Bienvenidos, denle en amor a ese like. Como siempre, les pido que le den mucho, mucho amor, mucho cariño, dándole tac tac a la pantalla. De inmediato, presten atención, necesitamos un capataz pilas, un capataz para trabajar ya en una hacienda. Los requisitos es que sean de la zona sur, los interesados, ¿verdad? Si tienen pareja, no hay problema. Ahí le van a hacer, van a obtener el trabajo. Van a obtener el trabajo si tienen pareja, porque va a haber vivienda y todos los servicios básicos, como ser agua y luz. Así que pilas para el trabajo. El número telefónico que vamos a dar a conocer para que llamen lo más pronto posible, les den más información al respecto sobre esta oportunidad de trabajo. Un capataz se va a encargar también del trabajo de todo lo que se refiere a la ganadería. Llamen al número telefónico que es el 9260-5660. Repito nuevamente, al 9260-5660. Número que ustedes pueden comunicarse de inmediato. Un capataz para trabajar ya, de inmediato. Buenas tardes, digamos ya a la 1 de la tarde con exactamente 31 minutos. ¿Qué dice el gran amigo Pastore Ayala? Saludos hasta Choloma Cortés, dice Antonio Matamoro. ¿Qué tal, Eduardito? Saludos desde Catacama, Solancho. Gracias, gracias, mi gente en Catacama. Saludos especiales, gracias por ahí, ¿verdad? Por estar escuchando La Moderna. Vamos a la pausa comercial, ya volvemos.
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11: Bueno, encontramos en La Moderna. ¿Qué tal están, queridos oyentes? Continuamos con más música.
12: 3, 2, 1.

0: Gracias, gracias, gracias, Jacqueline. Gracias, gracias a los que están dejando ahí, Rosita. El quiéreme también, ¿verdad? Andan bien, andan bien. Dice por acá, Carmelina, ponete una cumbia para bailar, dice el mal de rabia. Mal de rabia, mal de rabia. Esa es, va. Esa es de música de al gran Aniceto Molina. El Din dice desde Barcelona. Gracias, gracias, dice, complájame, 18 libras, dice, de los inquietos del ancho. Saludos, dice, para Galdames hasta Choloma Cortés, de parte de Pastor Ayala. Jacqueline, saludos desde España. Gracias, gracias a la gente en España, en Estados Unidos, que nos están observando. Bienvenidos, bienvenidos, comparta la transmisión, gente, no se les olvide, compartan la transmisión para que lleguemos a más personas igualmente. Puedan darle corazones a la pantalla. Dice por acá, saludos, dice, para Blanca Rubia y a sus hijas. Mary dice, por acá dice, Edgardo Morales, saludos. Gracias, mi buen amigo Edgardo, ¿cómo le va? ¿Cómo está? Saludos especiales para Blanca Rubia y igualmente para sus queridos retoños, sus queridos, exactamente, sus hijas. Les saludamos. Natalia dice, saludos desde España hasta Honduras para Lester Sánchez, por estar de cumpleaños, dice, el 23 de mayo. Bueno, felicidades anticipadamente al cumpleañero, el gran Lester Sánchez, dice, el baile del perrito. Oiga. Bueno, con mucho gusto, gracias a la gente que nos acompaña. Vamos por más en esta hora de la tarde, complaciendo más en música. Y no se me agüite para nada en este lunes. Dicen que hoy las gallinas no ponen, pero yo digo que ponen más. ¿Saben por qué? Porque no, están como acumulados ahí todos los huevos del fin de semana. Vamos complaciendo por acá las 18 libras, complaciendo música hasta Olancho. Gracias por la gracias, lo están dejando por acá, rositas, mire. Nos están dejando rositas ahí, ¿verdad? En el TikTok. Dice, saludos, dice, a los gallitos paseños. Suéltela, mi hermano, vamos.
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0: eso, pariente. Bueno, avanzamos. Buenas tardes, Moderna. Encontramos en este lunes su servidor Eduardo Archaga en cabina. Dice por acá, saludos para mi hija Katherine Escalante Huete. Por estar de cumpleaños, dice, hoy Dios me le brinde muchos años más. La 3.0, dice, ilegales de la Empira. Saludos, dice, para mi familia hasta Buenavista. Moroselí, dice, el paraíso, la familia Ferrera. Bueno, saludos especiales para toda su familia ahí, con mucho gusto, Jacqueline. Bueno, vamos con placer, más música. Gracias, gracias por compartir con nosotros. Aquí están los Temerarios, esas son las que le gustan a Dori Silva, allá en la zona del picadero Yauyupe, el paraíso.
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0: Bueno, se marcan ya la 1 de la tarde con exactamente 46 minutos. Exactamente esa mañana, ya la 1 de la tarde con exactamente 46 minutos. Ya, exactamente, ya le rezan a reloj 14 minutos para que lleguemos ya a las 14 horas, 2 de la tarde, aquí en La Moderna. Avanzamos con más. Preste atención, mucha atención. Bueno, se están necesitando, ocupando una empleada doméstica mayor de 35 años con documentos en orden y experiencia. Llamen al 9577-3511. Comunicarse al 9577-3511. Una empleada para oficios domésticos mayor de 35 años. También presten atención, necesitamos una persona para trabajar de inmediato en construcción. Tres ayudantes para trabajar en construcción. Llamen al 9404-9546. Comunicarse al 9404-9546. Necesitamos tres ayudantes de albañilería para trabajar ya aquí en Tegucigalpa.
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0: Bueno, encontramos en La Moderna. Buenas tardes, queridos oyentes.
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0: Vamos a continuar con más de esa programación súper especial. Más animación, más música, más servicio social de La Moderna. Dice por acá Romero, saludos desde Marcara, La Paz, a mi amor Ángela Martínez. Desde el norte, dice Hollywood. Viejón, un saludo, dice, a mi mamá hasta Marcara, La Paz, dice Kevin Hernández. Marvin, es la hora servicial de Radio Moderna. Así es, dice Maribel, bendiciones, Bombón, le escucho en la Villa Cristina. Dice por acá Juan de Dios, lo escuchamos en el barrio nuevo La Corteza, el triunfo, el paraíso, el Choluteca. Dice Juan Escalante, le saludo, gracias Juan, saludos especiales hasta el triunfo Choluteca, ¿verdad? En la Sultana del Sur, en la zona sur de nuestro país, saludos especiales, mi buen amigo Juan Escalante. ¿Qué más tengo? Dice, quiero el toro pesado. Marvin Muñoz de Choluteca dice, saludos desde Choloma City, dice por ahí. Complácame con la canción Es la Mujer de Alejandro Fernández. Dice por acá otro mensaje. Saludos para la yegua Vizca de parte de Galdames. Bueno, le saludamos. Gracias. Dice por acá saludos desde la ciudad de La Bendición. Gracias, Lempira. Excelente. Gracias, mi gente allá en Gracias, Lempira, por estarnos observando. Denle intacta a la pantalla. Comparta la transmisión. Aquí estamos para saludarles y llevarles más música a través de la pionera del servicio social, La Moderna del Grupo América. Saludos a mi buen amigo Enrique Lemus. Ahí está activo con nosotros allá en Choloma Cortés. Saludos.
4: Saludos, estimado Eduardo Chaga. Un gusto saludarle, mi hermano. Y un gusto escucharle, hombre. Porque realmente había dejado de escuchar la radio desde que quitaron la locución. No es lo mismo, unos días lo escuchaba, pero no es lo mismo, hermano, no es lo mismo. Escuchaba buena música, pero la locución le pone otro ambiente y me da mucho gusto escucharle hoy, hombre. Complázcame, estimado, con una de los Bukis, Enrique Lemus, le saluda de Choloma, estimado, siempre fieles allí al programa.
0: Gracias, saludos. Un placer y buen día. Saludos a mi buen amigo Enrique Lemus. Claro que sí, saludos especiales hasta Choloma Cortés. Aquí estamos para llevarle más alegría. Eduardo Archaga en cabina de la mejor estación de radio. Es La Moderna.
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0: 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Buenas tardes. Pondremos aquí en La Moderna, 1:53. Saludos a Marcial Palma, dice buenas tardes. Le saluda, dice, con Cordoncillo, Yuzgrán, dice Linares. Saludos a Marjorie, hasta el Tule. Araceli dice, quiere el número de trabajo en casa. Bueno, escríbame al 94577992. Ahí aparece en la plantilla ahí que tenemos para que usted nos pueda escribir con mucho gusto para que le vamos a dar los números de trabajo. Por acá dice Erika Matamoro. Saludos, dice Erika. Uriel, saludos, hermano, desde Nicaragua. Bueno, dice Giovanni Reyes, saludos desde España. Gracias. Vamos con Placiana, más música. Dice, hola, lo estoy viendo aquí en Nicaragua. El tema dice Los Armadillos Hoy, dice Joan Herrera, dice John Herrera, que nos está escribiendo. Gracias, John. Saludos, John Herrera desde Nicaragua. Quiere escuchar la canción de Los Armadillos. Vamos a buscar el tema musical que me está pidiendo por ahí el caballero. Por acá dice, con la música romántica, viejón, por favor, dice. Bueno, perfecto, vamos por más en esa hora de la tarde. Estamos iniciando semana. Es la mujer, Alejandro Fernández, el potrío.
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0: todo el territorio 485 estrellas. Se marca ya la 1 de la tarde con 58 minutos. 1:01 de la tarde con solamente 58 minutos. Dice por acá Chalito. Saludos, dice al locutor de radio. Saludos, gracias, amigo. Por acá, ¿qué más tengo? A las personas que se vienen conectando, hoy saludos a Marjorie hasta el Tule. Bueno, saludos, saludos especiales. Sigan compartiendo, gente, dándole tac, tac, tac, tac, tac a la moderna. Es la hora servicial. Presten atención, mucha, pero mucha atención. Es ahora de la tarde. Bueno, los documentos que han sido encontrados se van a conocer aquí en la moderna. Mucha atención. Se ha encontrado la tarjeta de identidad de Axel Danae Ávila Sierra y también la licencia de conducir a nombre de Amílcar Saúl Aguilar López. Por favor, le hacemos el llamado, le hacemos el aviso para que pueda presentarse aquí a las instalaciones de la radio. Estamos ubicados en la colonia Alameda, frente al edificio Mandófer, para que ustedes puedan venir, a las personas que mencioné el nombre, para que puedan venir a traer sus documentos, la tarjeta de identidad a nombre de Axel Danae Ávila Sierra, igualmente una licencia de conducir que ha sido encontrada a nombre de Amílcar Saúl Aguilar López. Estos documentos van a ser entregados totalmente gratis. Dice por acá Nelly Portillo, saludos, bendiciones, gracias, gracias Nelly, saludos especiales, feliz tarde, feliz tarde. Vamos a continuar con más aquí en La Moderna, vamos a hacer una pausa comercial, ya regresamos, estamos con todas las vibras, hoy es lunes, lunes, lunes, aquí en La Moderna, después de haber pasado un día espectacular ayer domingo, segundo domingo de mayo, que siempre celebramos la fecha especial de todas esas bellas madrecitas que ayer las consintieron, la pasaron súper bien ahí al lado de sus hijos, y esperemos que así sea, ¿verdad? Igualmente que los hijos hayan compartido ahí con sus queridas madres. Vamos a la pausa, volvemos.
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Bueno, buenas tardes. ¿Qué tal están, queridos oyentes? Buenas tardes. Llegamos ya a las 2 de la tarde con exactamente 5 minutos. Saludos a los que están de cumpleaños. Happy birthday to you. En la que estamos con las tardecitas en esa hora de la tarde. Dice por acá, hágame un saludo para mi mami, para mí misma, dice. Vamos a ver por acá, estoy de cumpleaños, dice, mañana. 50 años, dice Francisca Benítez. Bueno, felicidades, Francisca. Que Dios la bendiga y que cumpla muchos, pero muchísimos años más de vida. Aquí le saludamos, no hay problema. Si usted se saluda a usted misma, no hay problema. Aquí le vamos a pasar el saludo especial para usted, ¿verdad? Así que felicidades, Francisca Benítez. Dice que mañana será de cumpleaños. Hoy está de cumpleaños. Bueno, felicidades entonces para usted. Felicidades el día de hoy, 11 de mayo. Le saludamos. Ahí le cantamos de inmediato las tardecitas. Mira, felicidades, Francisca.

Bueno, perfecto. No, mi hermano. Para que yo caiga, es que la gente piensa ahí en TikTok que yo voy a caer. No, mi hermano. Está bien difícil para que yo caiga. Está bien difícil, está bien difícil. ¿Verdad? No vengo naciendo. Ya se lo vuelvo a repetir al amigo. Antonio González, bienvenido Antonio. Vamos a ver qué sale José Blandón.

0: Buenas tardes, dice, te estoy viendo desde el municipio del Naranjo. Bueno, gracias a la gente ahí que está con nosotros disfrutando de la programación de la radio. Estamos para complacerles más música en esa hora de la tarde. Aquí está música romántica. La mejor manera, dice, es con música romántica. Qué buen tema musical. Aquí está la hermandad grupera. Buenas tardes, sigamos compartiendo el like, gente, y dándole tac tac a la pantalla, porque aquí está su servidor Eduardo Archaga, el bombón. ¡Vamos!
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Bueno, encontramos aquí en La Moderna. Llegamos ya a las 2 de la tarde con solamente 12 minutos en la estación 100% servicial y musical La Moderna del Grupo América. Presten atención, mucha pero mucha atención. Necesitamos una persona para de inmediato para trabajar ya. ¿Verdad? Un conserje aquí en Tegucigalpa para hacer entregas en zonas aledañas al aeropuerto aquí en Tegucigalpa. Llamen al 9998-6049. Necesitamos una persona de inmediato para trabajar como delivery, ¿verdad? Conserje, ¿verdad? Que va a andar haciendo entregas en varios lugares, en zonas aledañas al aeropuerto aquí en Tegucigalpa. Vuelvo a repetir el número para que puedan llamar. Conserje, pila, llamen, que tengan moto propia. Comunicarse al 9998-6049. Llamen al 9998-6049. Si no, también pueden llamar al siguiente número, 9607-5188.

0: 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Vamos a ver, encontramos saludos a Doña Digna Varela, dice por acá Lucas. Quiero, dice la canción, quiero y necesito. Quiere escuchar, vamos a buscártela por ahí, hermanito. Saludos a Giovanni Castro, el Ding, dice por acá desde Barcelona. Por acá, ok, saludos a Michelle, bienvenida Michelle. Dice el Ding, quiere escuchar Entre Golpes y Besos de Fer Martínez, complázcala. Saludos, dice Serapio. Lo miro en el municipio de Ojo de Agua, Comayagua. Dice Alex, hola, hola Alex. Dice por acá, vamos a ver qué más tengo. Suyapa, me recordé cuando era niña. En la madrugada escuchaba esta radio. Mis papás, dice por ahí Suyapa. ¿Qué más tengo? Saludos desde Tamaulipas. Dice por acá José Rolando Varela Rosales. Vamos a ver, buenas tardes. Tenemos comunicación por acá. ¿De dónde es esa radio? Tegucigalpa, Honduras, mi hermano. Tegucigalpa, Honduras. No se me pierdan, hombre. Tegucigalpa, Honduras. Buenas tardes, doña Digna.
1: Buenas tardes, Eduardito.
0: ¿Cómo le va? ¿Cómo está usted?
1: Pues estoy muy bien, muy bien.
0: Qué bueno, hombre. Me alegra mucho. Me imagino que la pasó súper bien ayer, el Día de las Madres, ¿verdad?
1: Sí, la pasé requete bien aquí con mis dos hijos acá.
0: Ah, mira, qué bueno, qué bueno.
1: Sí, me trataron bonito, Eduardito. Ay, me jotearon con ellos y todo.
0: Ah, me imagino que comió pastel.
1: Comí pastel, me trajeron mis regalos. Ay, Eduardito, no, me portaron bien, mis hijos, ¿para qué? Así sí estuvieron, que fueron como a las 6.
0: Qué bien, me alegra mucho, doña Digna.
1: Fueron acompañando.
0: Qué bueno, hombre, qué bueno. Sí, hombre. Me alegra bastante. Que sí,
1: me alegro también que se haya pasado con su bella madre allí.
0: Así es, Digna Varela, sí. Papá.
1: ¡Doña Mera!
0: Doña Digna, ya está lista porque ya viene el cumpleaños de Doña Digna, mi hermano. ¿Ya cuánto falta, mi hermano? 4 días ya. Ah, 4 días, el viernes está de cumpleaños, Doña Digna Varela.
1: Ya viene la rompe corazones.
0: ¡Qué bueno! Ahí está, estará... Sí. El día de San Isidro, Lador. Dicen que ese día llueve. Siempre llueve los 15 de mayo. Vamos a ojalá que venga la lluvia. Queremos ojalá, que ya llueva.
1: Ojalá que venga. Solo Dios sabe, Eduardo.
0: Así es. Ojalá, en nombre de Dios, sí, que pueda llover. Que eso va a ayudar bastante a las personas que tienen ya sus siembras, ¿verdad? Tienen ya, desde ya, muchas personas que se adelantaron, ¿verdad? Sembraron desde inicio de mayo. Ya tienen sembrado maíz. Así que esperamos que sea un buen invierno que se venga, en que esas temperaturas han estado bastante terrible, ¿verdad? Increíble cómo está la calor o el calor.
1: Sí, es cierto. No ha llovido, Eduardito, tan seco estas tierras acá, usted viera. Pasones, más bien.
0: Tiene que llover como una dos buenas tormentas o tres buenas tormentas ahí para que pueda...
1: Para sembrar,
0: para que la tierra esté fértil. Así
1: para
0: es.
1: Que el mainanga ligerito, nazi.
0: No, yo estoy hablando como una experta que es doña Digna Varela, la verdad,
1: en pues
0: agricultura.
1: Sí, ahorita, ¿para qué le voy a decir que ahorita, mire, cada mil pajolos tiene monte?
0: Ah, no, hay que...
1: Agua, a ver, más bien la huerta que se ve, pero no, no, no se pierde, la tierra no pierde nada uno en la tierra.
0: Así es, no, usted tiene que ahí cortar toda la maleza ahí, ¿verdad? Para que tenga listo la parte donde usted va a sembrar, ¿verdad?
1: Sí, ya para fumigar, no sé, si ya la chapé un poco, ya lo que pasa es que queda un monte.
0: Entiendo. Entiendo, doña Digna.
1: La primer maleza ya se la boté.
0: Es completa. ¿Algún saludo que quiera hacer por ahí?
1: Eduardito.
0: ¿Algún saludo que quiera hacer por ahí, doña Digna, para sus amistades?
1: Quiero saludar a Romelia Luque, a Eres Ortiz, a María Barrera, a Gladys Ramos, a Ordulia Rodas y a Karin Rodas, allí. Y a su madre ahí también, a Susana Varela, a sus tías, sus abuelas, papi, sus hermanitos allí.
0: Ok, muchas gracias.
1: Y a Yanet Flores, y me saluda el Tofi, que se ha perdido Tofi, nada, no ha llamado.
0: Bueno, Tofi anda ordeñando.
1: ¿Y sabes de qué se perdió del todo? Carlos Castro, sí, bueno, pues Carlos Castro ya no aparece ni por ningún lado.
0: El chaparrito, no es el chaparro creído ahora.
1: No, mira que chaparro, yo lo voy a decir al aire, yo que me cuentan, no lo he visto yo. Pero ajá, dicen que ahora tiene hacienda, tiene chanchera, no sé si será verdad. Eso no hay que creerse, Eduardito.
0: El hombre tiene es ganadero ahora.
1: Es ganadero, dicen, yo no sé qué hay tanto y no sé.
0: Saludos al colega ahí, Carlos Castro. Está bueno, está bueno. Está bueno. Saludos ahí, sí, al gran Carlitos.
1: Está bueno, está bueno. ¿Verdad, Barbito? No, no. Se corta la gente, Barbito.
0: Qué bueno. Saludos, doña Digna. Cuídese, hombre.
1: Vaya, pues, cuídese. Usted también lo quiere mucho. Saludos, saludos.
0: Saludos ahí al colega Carlos Castro. Ya lo vamos a llamar por acá, Carlitos. ¿Qué dice Federico? Dice, Dios quiera, mande lluvia, dice pronto. Saluditos, bendiciones, dice Catrachos, trabajadores, dice por acá por tío, dice La Libertad, Francisco Barazán, dice el gran Eldín. Dice, allá qué bien, buena programación desde Nicaragua. Me complace la rola El Pistolero, dice por aquí. ¿Qué más tengo? Lindo recuerdo, dice Suyapa. Bueno, vamos complaciendo. Aquí está, entre golpes y besos, pasión y ternura. Oiga bien. Y mañana ni nos vemos.
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0: Bueno, ahí estamos con la música de Fer Martínez y sus cuates de Olancho. Buenas tardes, buenas tardes, buenas tardes, buenas tardes, buenas tardes, buenas tardes, buenas tardes, buenas tardes, Moderna del Grupo América. ¿Qué tal están? Las dos con 23 minutos, se marcan ya exactamente las dos de la tarde con exactamente 23 minutos. Mucha atención, necesitamos dos estilistas y un barbero para trabajar en un salón y barbería. Presten atención al número que deben llamarse. Ofrece excelentes beneficios para trabajar de inmediato. 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Necesitamos dos estilistas y un barbero para trabajar ya. De inmediato pueden comunicarse al número que les estoy ofreciendo al 9752-9790.
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0: Vamos.
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0: Bueno, entramos, vamos al aire. 12:24 minutos, dice, a trabajar, compa. No hay excusa, dice por acá Federico. Arriba, Coray, dice, hijos del May, dice, saludos, dice, a paisanos a lo largo y ancho del mundo. Gracias, Federico. ¿Qué más tengo por acá? Dice Rosa García. Hola, hola, hola, hola, hola, hola, hola, hola, hola, hola, hola, hola, hola, hola, Rosa. Eso dice, eso es todo, dice aquí, saludos, dice, hasta Plancho para la familia Bueso Vázquez en Olancho, dice por acá el gran Eldín. Sonia dice, hola Eduardo, aquí escuchando, quiero una canción, dice el soltero feliz, porfa, lo escucho en Juticalpa. Póngame la canción de Temerario, dice, porfa, dice Rosa. Cindy Estrada dice, hola, saludos. Gracias, Cindy. Gracias a la persona que se conecta en Denle en Tac Tac a la pantalla. Sigamos, llevamos 7,000 gente. Llevamos 7,000 por ahí de Tac Tac. Sigan dándole Tac Tac a la pantalla y comparta la transmisión. Entre más usted comparta o le dé Tac Tac a la pantalla, más personas se nos une. Dice por acá Cristóbal. Saludos desde el North Carolina. Dice Cristóbal. Marvin Aguilar Rodas. Saludos hasta Orocuina, Choluteca. Ok, excelente, gracias, dice Elvin Gómez, lo estoy escuchando desde Madrid.
4: ¿Tú quieres saber lo que
0: Dios quiera, dice, mande la lluvia, dice Federico. Así es, así esperamos que venga la lluvia, dice Katie Vázquez, hola, saludos desde Madrid. Gracias, Katie, saludos a la gente allá en Madrid, España, la madre patria. Oiga. Bueno, estamos animados aquí en el Grupo América, su servidor Eduardo Archaga, llevándole más ambiente. ¿Qué me dice por acá, Juan? ¿Qué me dice mi buen amigo Juan Romero en Virginia?
5: Buenas tardes, Eduardo. Siempre en sintonía aquí. Estamos en el trabajo con el Tamagás de Guatemala, del Petén, el Jorge Luna. Dice que quiere una canción ahí, el pisón de los inquietos de Olancho, porque es el mero Tamagás de Petén, Guatemala.
0: Saludos ahí, hey, saludos a la gente para allá en Petén, ahí en Petén, Guatemala, ¿verdad? Saludos ahí al Tamagás. Gracias, Juan. Dice, lo veo desde Madrid, dice Alfredo Maradiaga. Saludos hasta Santa Cruz de Reytoca. Hey, saludos a la gente allá en Santa Cruz de Reytoca, les saludamos. Ahí está la gente conectada, escuchando La Moderna. Ahí está el gran Alfredo Maradiaga, dice, lo veo desde Madrid, dice por ahí, gracias. Bueno, vamos a ver, la tenemos la canción por ahí, pero bueno, para ir complaciendo. Estamos complaciendo buena música en esa hora de la tarde. A ver, me dice por acá, saludos a todos los motahuenses. Ey, el Motagua, ¿qué pasó? No, increíblemente, no, este equipo del Motagua, mi hermano, hace la del pato siempre. Saludos a todos los motahuenses, mi resignación ahí, ¿verdad? Los amigos motahuenses. porque no levanta cabeza al Motagua, sinceramente. Ya el Motagua siempre, en esas instancias, siempre hace las del pato. Saludos a todos los motahuenses. Ya está eliminado Motagua, no se hagan. Faltan dos partidos, pero para mí ya está eliminado Motagua. Va a pasar Olancho a la final. Ojalá que sea Olancho Real España, una final. Ya sea una final así, ¿verdad? Olancho, Real España, Olimpia, Olancho puede ser, qué sé yo, o el Génesis puede pasar, pero para mí Motagua ya está eliminado. Ya Motagua ni que no, ya en Olancho ya solo. El mañana juega en Juticalpa, ¿verdad? Mañana juega en el Juan Ramón Breve Vargas. Para mí Motagua ya está eliminado. Saludos a todos los motahuenses. Imagínense, hay un jugador que se llama Marcelo Santos. Dice que ya está listo, ya tiene las maletas. Está pensando en otro equipo. Está pensando en el equipo vecino.

0: Bueno, continuamos aquí en La Moderna. Buenas tardes, buenas tardes. Se marcan ya las 2 con exactamente 32 minutos, las 2 con 32. Aquí en La Moderna, dice por acá José Flores, Moderna, dice Carlos González. Hola, saluditos de New Orleans, dice por acá, Estados Unidos. Una canción, dice Elenita de los Armadillos. ¿Qué más dice por acá? Olimpia, campeón, dice por ahí Catracho. Elvin Gómez, Vizca, el Barça, dice, y saludos a todos los barcelonas también. ¿Qué más tengo? Saludos desde Guatemala, dice Henry López. Saludos desde Estados Unidos, del norte de Carolina, dice Henry. Gracias, gracias a las personas que me están comentando desde varios lugares, están reportando la sintonía. Voy a hacer la pausa comercial. Ya volvemos, ya regresamos. Por acá dice saludos para todos los paisanos de Maraita, dice José. Saludos a toda la gente allá en el bello municipio ahí de Maraita. ¿Qué dice? Una canción, dice La Piedrecita de Bertín y Lalo. Saludos, Mario. Vamos a la pausa, volvemos.
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0: encontramos aquí en La Moderna. Buenas tardes. Dice, hola amigo, saludos desde Olancho. Dice, saludos, dice, a mi madre Alejandrina Lago. Por favor, dice el tema María Elena, hasta Jardines de Curarén, Francisco Morazán. Bueno, saludos especiales entonces para su querida, vamos a ver qué tengo ahí, mi hermano. Para su querida madre, le saludamos. Gracias por estarnos escuchando. Dice, la música de mi padre no la cantaba, dice. Dice por acá, me imagino que está hablando de las canciones que estábamos complaciendo por ahí de Bertín y Lalo y también de Los Armadillos. Dice, una canción que es sacrificio, te escucho en Flores de Jalán, Juticalpa, dice Catrachita Rodríguez. Saludos, dice, dice, desbloqueaste mi recuerdo, tengo 40 años y mis vecinos la ponían frente de mi casa, dice por ahí. Bueno, gracias. Vamos a continuar. ¿Qué dice el alero? Buenas tardes a mi buen amigo Willy Gómez.
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0: Vamos a ver, permíteme. ¿Dónde está el alero hoy? Hoy es lunes.
2: Hoy es día de recuperación.
0: Hoy es día de recuperarse, claro que sí. Después de un fin de semana bastante relajado, ¿verdad?
2: Sí, aquí después de haber pasado el fin de semana celebrándole a las madres. La mamá, pues aquí estamos, mire, alero, disfrutando pues en sintonía y sé que pues Eduardito Archaga siempre es bien complaciente, claro, es lo que me llega.
0: Claro, aquí estamos para complacerle, ¿eh?
2: Se trata de complacer a todo mundo, alero, y lo que no escuchamos en la otra radio, aquí lo escuchamos al 100%.
0: Ya lo dijo todo usted, lo que no suena en otra radio, aquí suena en La Moderna. Sí,
2: no, ahí la suena.
0: Esta radio tiene un repertorio bastante amplio. Qué bueno, ahora le cuento que estamos también con el TikTok, complaciendo a la gente tiktokera. Ahí está.
2: Que le dé el tac-tac ahí a la pantalla y el quiéreme ahí a Eduardito Archaga.
0: No, así soy feliz. Que me den quiéreme por ahí y le den tiki-tiki a la pantalla.
2: Así que la pantalla, alero, que no se les duerman ahí en el TikTok.
0: Así es, vamos a ver, llevamos 10,000, le cuento ya, 10,000 ahí. Ay, dándole tac. Así que queremos llegar a los 30. A los 30.
2: Está bien, andan bien ahí la gente entonces.
0: Catrachita, gracias, miren, nos están mandando flores por acá, dice Federico. Saludos, Federico. Ahí está, saludos, dice por acá, saludos desde Dallas, Texas, hasta el departamento del Paraíso, a la familia Peña, dice por ahí, gracias. La canción La Piedrecita, oiga bien, alero, las canciones que me están pidiendo.
2: Está bueno. Alero, es que esas son las meras buenas ahí de... que identifican la radio.
0: Claro que sí, la piedrecita cada vez que la cae la tarde.
2: La cantinera. ¿Cuál es la cantinera? ¿Va? Ya sabe, ¿va? ¿De quién le hablo? ¿Va?
0: Esa es la que le gusta a doña Tina Herrera. Ahí está.
2: Soltando los balazos, doña Tina ahí.
0: Ahí está doña Tina.
2: Como decía Toñito, Toñito decía, no, dice, doña Tina tiene todo ojeriada las casas de allá, tanta bola. Es malo, Toñito.
0: Es tremendo, el popular majoncho.
2: No, saluditos a doña Tina, si está en sintonía, me imagino que ella ya está haciendo la cena. Ya.
0: Me imagino, se levanta muy temprano doña Tina, entonces sí, por eso hace la cena.
2: Esperemos que le haya pasado súper bien, igual doña Romelia, Luque, y ¿cómo se llama? A doña Dignita Zúñiga.
0: Varela.
2: Cristina Varela también. Es que hay dos dignitas, ¿eh?
0: Ah, no sabía.
2: Dignita Zúñiga y Digna Varela.
0: Ah, no sabía.
2: Sí. No. Sí, no, hay dos. Si están en sintonía, pues que reporten ahí, ¿vale?
0: Ah, bueno, también. Bueno, ahí le saludamos entonces a las dos dignas, ¿ah?
2: Dos dignas, sí, correcto. A doña Chira.
0: A doña Chira. Saludamos a doña Chira, hombre.
2: Ya, viene un día, doña Chira.
0: También a doña Chira nos está escuchando ya en Ciudad España, ¿ah?
2: Ya viene el día, doña Chira.
0: Ya viene el día de San Isidro, 15 de mayo.
2: No, alero, pues aquí estamos con un poquito de... ya la temperatura ya nos está... se nos está viniendo un poquito más fuerte, alero. Ya estamos sintiendo lo que están sintiendo allá en Honduras.
0: Ah, sí.
2: Calores bárbaras.
0: Claro. Es una temperatura bastante amplia. Así es.
2: Sí, no, y la gente que pase hidratada, Lero, y que tome mucha agüita, porque eso es lo que necesita el cuerpo.
0: Sí,
2: agüita.
0: Claro, claro. Hidratarse, hidratarse bastante. Así es.
2: Hidratarse mucho. No, pues, un gusto, Lero, saludar a todos en Radio Moderna. Y fíjese que me gustaría, ya que anda complaciente, me gustaría ver si tiene una canción de Conjunto América. Me fíjese que se me vino a la mente.
0: ¿Qué canción quiere Conjunto América?
2: De las llegadoras, Alero, para que la gente la disfrute aquí en Moderna. ¡Ay, ay, ay! ¡Esa!
0: ¡Dale! Mire qué rico, qué sabroso.
2: Vamos a poner ahí a toda mi gente de Soroguara.
0: Soroguara, vamos a poner una música del conjunto. Vamos a ver, ¿la tiene lista? Ok, le vamos a complacer entonces. Oiga, oiga, oiga, mi buen amigo Alero, ¿quiere escuchar?
2: Yo voy a bailar aquí con
0: el cobalde. Ok. Vamos a enviar esta pues. Ahí para la gente que quiere currunchunchun. Ahí va pues. ¡Ja!

0: El que duerme con una y despierta con otra, pero es la misma cobija. Bueno, avanzamos con mucho más en esa hora de la tarde. Gracias por estar conectado con nosotros aquí poniéndole ritmo sabor a tu radio. Así es, gracias. Vamos a ver, avanzamos en las 2:52 aquí en La Moderna, avanzando. Presten atención, necesitamos inmediato guardias de seguridad para trabajar ya. Guardias de seguridad, ambos sexos, tanto por el género femenino o masculino, llamen al 9787-8414. Necesitamos guardias, pilas, trabajo, oportunidad de empleo. Usted que necesita trabajar, preste atención al Buró de Empleo de La Moderna. Guardias de seguridad, llamen al número de celular que estoy mencionando, al 9787-8414. También andamos en busca de una persona para cuidar a un adulto mayor, una muchacha para cuidar a un adulto mayor que sea responsable y que tenga paciencia. Llamen al número telefónico que voy a mencionar en esos momentos, al 3327-2577. Llamen al 3327-2577. Una muchacha para cuidar a un adulto mayor. Se va a ofrecer un buen sueldo, ¿verdad? Así que llamen para que les dé más información al respecto sobre esta oportunidad de empleo. Y en el departamento de Oro, Radio Moderna llega más.
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0: Bueno, avanzamos. Gracias por estar con nosotros. Llegamos ya a las 2:53 en La Moderna, la pionera del servicio social en esa hora de la tarde. Las personas que ya están disfrutando con nosotros, dice Grisel. Buenas tardes, saluditos, Eduardo. Saludos, Grisel, gracias. Vamos de inmediato por acá, que dice Doña Reina. Doña Reina Reyes dice que ayer estuvo enfiestada por ahí, Doña Reina. Escuchemos. Reinita Reyes.
2: Ajá. Bon Asesino, ayer estuve disfrutando yo en la 3 de mayo, Bon Asesino. El día de la madre estaba el conjunto de cuerda ahí. Y ahí fui a bailar, Bon Asesino. a ver si se acuerda de ponerme una canción ahí, Bon Asesino.
0: Ajá.
2: No sé si me va a poner una ranchera de Los Alegres de Terán. O un merengue de Aniceto Molina, no sé, Bombón Asesino.
0: Vamos a buscar una bonita ahí, Los Alegres, porque ya viene la hora del café. Esas canciones típicas que suenan a las 3 de la tarde, ¿verdad? Con mucho gusto. ¿Qué más tengo? Saludos, dice amigo desde Maryland. Complájame, dice, con una que dice bonita de Los Plebes. Saludos hasta el departamento de Intibucá de parte de Alex Gómez. Dice Lester, hey, saludos a Lester Altamirano hasta Jinotega, Nicaragua. Saludos, gracias, mi buen amigo, por estarme escuchando allá en Jinotega, Nicaragua. Claro que sí, esa canción que me están pidiendo aquí el gran Alex es de Los Plebes, que ya se llama Bonita te ves, mi amor. Ya se las tengo lista, pero antes aquí va la piedrecita. No se me agüiten. 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

Esta es una canción solicitada a nuestra línea de comunicación 2290-4940 y 2290-4962. Usted la solicitó y el bombón le complace así.

Se marcan ya las 3 de la tarde con solamente un minuto en todo el territorio que trae. Se marcan ya las 3 con un minuto, las 15 horas, 3 de la tarde aquí en La Moderna. Dice Lesman, buenas tardes, quiero que me salude, dice, a toda mi gente linda de, dice, Polo Blanco, Guajiquiro, La Paz. Por acá dice Lucy, me complace con la canción, dice Elenita, desde San Pedro Sula, dice Lucy, gracias.

0: la gente en el Patrique, ¿cómo está? Dice Genaro Rodríguez, saludos, dice por ahí. Vamos a ver qué más tengo. Ceylin Ramos, hola Ceylin, bienvenida, ¿qué tal? ¿Cómo me le va? Saludos, dice por acá a usted, dice Eduardo. Bueno, muchas gracias, bienvenidos. Es la hora típica en los diferentes lugares. Bienvenidos, ¿verdad? Vamos a darle inicio a la hora. Hoy ya estamos ya a las 3 de la tarde, la hora pico. ¿La hora de qué, mi hermano?
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0: La hora típica en nuestro país, las 3 de la tarde, donde están muchos ya con su taza de café. Yo conozco muchas personas que si no se toman el café de las 3 de la tarde les pega dolor de cabeza, les da un... No, claro que sí, es que no debe de faltar la tacita de café, ¿verdad? Y hasta a mí ya me pegó dolor de cabeza. Y yo se los cuento de verdad, a mí me pega dolor de cabeza. Si no me tomo el café en estos momentos, eso de las 4 o 5 de la tarde, mi hermano, ya ando un dolor de cabeza que no lo aguanto. Así que vamos a disfrutar de esa riquísima tacita de café en esa hora de la tarde, la hora típica, la hora del café. Vamos a la pausa, volvemos.
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0: Arrancan ya las 3 de la tarde con exactamente 8 minutos. 3 de la tarde con exactamente 8 minutos aquí en La Moderna. Gracias por acá. Se han llegado más mensajes. Gracias a la gente a través del WhatsApp. Dice saludos desde San José, Guajiquiro. La Paz, me complace con la canción, dice la mujer de los 12 temerarios. Saludos, gracias a la gente en Guajiquiro, La Paz. Buenas tardes, 3 con 8 minutos. Saludos a Lester Altamirano allá en Jinotega. No es Lester Blandón, ¿verdad? Es Lester Altamirano, nuestro buen amigo desde Jinotega, Nicaragua, que está reportando la sintonía. Dice, complájame con la misma tijera de Chente Fernández. Gracias. Avanzamos con más música en la radio 100% servicial y musical La Moderna, ¿verdad? Y con eso le voy a decir una feliz tarde. Dios me lo guarde, me lo proteja. Recuerde que siempre estamos por acá de lunes a viernes aquí en La Moderna para seguirles acompañando de 1 a 3 de la tarde. Con permiso, dejamos con música que le gusta a Reinita Reyes. Esta se llama Los Barandales del Puente. Nos vamos a mirar ahí con la misma tijera y entre otras canciones bonitas para que sigamos disfrutando la hora del café.
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1: 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Pese a la pérdida de unos 90.000 empleos reportada por el COEP en 2023 y muy a pesar del millón de hondureños que ni estudian ni trabajan, cifra acumulada en los últimos años, según datos oficiales, siempre hay historias que gritan que sí se puede emprender aún en Honduras. Así dijeron los jóvenes que con orgullo revelaron en el podcast Conectados de Radio América el éxito de su emprendimiento, un hotel para mascotas.
2: Uno se queda como con los brazos cruzados, como decir, ¿qué hago? ¿Qué voy a hacer? Y una muy buena amiga me dijo, ¿sabes qué? Vos puedes poner un hotel de perros. Vos siempre me cuidas a mis perros, ¿por qué no pones un hotel? ¿Qué? Y me quedó el gusanito y empecé a hacer el estudio de mercado aquí en el país, con lo que hay tanto aquí en Tegucigalpa como en San Pedro Sula, donde realmente sí vi la necesidad y vi el espacio donde tenía que ser algo más familiar, algo más de hogar.
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1: Hola, muy buenas tardes, pueblo de Honduras que sintonizan Radio Moderna. Bienvenidos a su programa Aviva el Fuego. Sí, aviva el fuego de tu corazón, del movimiento católico conquistando las naciones para Cristo. Bienvenidos esta tarde a este gran programa. Y como todas las tardes tenemos el privilegio que nos acompaña el fundador del movimiento, José García, al cual le damos la bienvenida. Muy buenas tardes, José.
2: Buenas tardes, hermano Elías. Muy buenas tardes a todos los hermanos y amigos que lo escuchan aquí en Tegucigalpa. Qué bendición los hermanos que lo escuchan en los diferentes lugares de Honduras. Es una gracia, es una alegría, es una bendición de poder llevar una palabra de aliento el día de hoy. Dice la palabra de Dios: buscar al Señor mientras pueda ser encontrado. Y qué bendición que por medio de este programa podamos encontrar una palabra de aliento, una palabra de bendición. No todo está perdido, hermano, que me escucha. Cuando tú sientes que ya todo se acabó, es cuando el Señor apenas viene comenzando. Así que ánimo. Ánimo, porque todo lo podemos en Cristo que lo fortalece, ya que Él va delante de nosotros, abriendo caminos adelante, que hoy es un día de gran bendición, porque el Señor está con nosotros.
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4: Y pues bueno, antes de comenzar esta prédica, vamos a, por unos minutitos, vamos a pedirle al Espíritu Santo que venga a invitarlo en este día. Amado Dios, te doy gracias por este hermoso día que nos has dado, por todo lo que has creado para nosotros. Te doy gracias porque tenemos vida, porque tenemos salud. Y hoy en este día, Padre amado, queremos invitarte a nuestra vida una vez más, para que tú vengas y reines en nuestras vidas, Espíritu Santo de Dios. Ven y glorifícate, Señor Jesús. Ven y sopla aliento de vida, ven y muévete sobre nosotros, Padre amado. Llénanos de tu presencia, muéstranos cuál es la necesidad en este día, Señor. Pon palabras, Señor, en mis labios, palabras que edifiquen, palabras sanadoras, palabras restauradoras.

tu amor, pero sobre todo para que, así como estuviste con Jesús hasta ese último día en esa cruz, así estés también con nosotros, que nos cuides, que nos protejas, Madre Santísima, que nos cubras con tu manto, en el nombre del Padre, del Hijo, del Espíritu Santo. Amén. Bienvenidos a este segmento, Y la Fe Mueve Montañas, aquí con su hermano y servidor, Martín Palafox, desde Houston, Texas, transmitimos. Y pues bueno, este día quiero compartirles un tema que lo he titulado, Dame una señal, dame una señal, dame una señal. Y quiero partir con un versículo, quiero invitar a todos los que puedan ahí en su casa, que tengan la posibilidad de tener su Biblia, que la abran, que la lean, que la estudien cerca con, junto conmigo para que podamos entender esta palabra. Y los que estén trabajando, los que no puedan, no se preocupen, simplemente abran sus oídos de discípulos y aclamamos a Dios para que ponga un cerco del Espíritu Santo sobre tu vida, para que ninguna distracción, ni ningún problema, ni ningún, digamos, dardo envenenado pueda atacar tu mente, tu corazón. Y pedimos al Espíritu Santo para que te visite en este día. Bueno, quiero leerles primeramente un versículo que está tomado de la carta de Hebreos, capítulo 2, versículo 4, bajo el tema, dame una señal, dame una señal. Y dice la Biblia así, capítulo 2, versículo 4, en Hebreos. Dios ha confirmado su testimonio con señales, prodigios y milagros, y milagros de toda clase, sin hablar de los dones del Espíritu que reparte como Él quiere. Lo voy a repetir una vez más. Dios ha confirmado su testimonio, señales y milagros de toda clase, sin hablar de los dones del Espíritu que reparte como quiere. Pues bueno, este tema que lo hemos titulado Dame una señal, vamos a hablar sobre esas señales que muchas veces nosotros le pedimos a Dios. Aquí Dios claramente lo dice por medio del escritor de los Hebreos. Dice, Dios ha confirmado su testimonio con señales, prodigios y milagros de toda clase. O sea que Dios desde el principio, desde el comienzo, se ha manifestado por medio de señales, por medio de milagros, por medio de prodigios y por los dones espirituales, ¿verdad? Por muchas formas se manifiesta el Señor. Amén. Entonces, ¿cómo por medio de señales? Pues bueno, si nos damos cuenta, cuando Dios le dijo, ¿sabes qué? Te necesito para que saques al pueblo de Israel de la esclavitud. Y Moisés dijo, amén, aquí estoy, a pesar de que él era un tartamudo. Pues bueno, Dios le empezó a dar varias señales, por ejemplo, sobre que le dijo que tocara el bastón, el agua, y el río del agua se puso como color de sangre. Ahí fueron muchas señales que hubo, pero las señales que más visibles, vamos a ponerlo así, era cuando el pueblo de Dios iba caminando por el desierto y en el desierto Dios puso esas columnas de fuego en la noche para que el pueblo de Dios, los israelitas, pudieran ver dónde caminaban. Esa era la señal de que Dios estaba con ellos. Pero no solamente eso, sino que de día Dios también ponía una nube arriba de todos los israelitas para que el sol, el calor, pues no los sofocara. No se cansaran tanto, y nos damos cuenta cómo Dios por medio de señales se ha estado moviendo, y las señales, pues por supuesto que son buenas. Bueno, hay tipos de señales, pero cuando tú le pides a Dios una señal o una confirmación, es porque tú quieres hacerlo para Él, pero quieres asegurarte de que venga de parte de Dios, Por ejemplo, en mi caso, yo antes de estar aquí, en este programa de Vive el Fuego, yo estuve orando por mucho tiempo. Cuando Dios puso en mi corazón compartir las prédicas, pues primero le oré a Dios. Yo decía, bueno, Señor, ¿esto viene de ti o es de mí? ¿Es humanamente que yo quiero pues que la gente me vea en las cámaras o hacerme famoso? Pero en realidad, porque tengo que luchar con eso, ¿no? Lo carnal con lo espiritual tiene que luchar siempre. Y yo le decía a Dios, ¿eso viene de mí, Señor? Le digo, porque si es así, que no se dé, que no pase eso, Señor, porque yo no quiero caer en una vanagloria, mucho menos en soberbia, Señor. Y estuve orando por varios meses, mi hermano, que me escuchas, pero Dios me daba esa señal. Dios me confirmaba que Él quería que compartiera su palabra por medio de esta sintonía, de estas redes. Y yo, pues bueno, desde que le dije a Dios, Señor, el día que yo viví mi retiro, le dije, Señor, si tú restauras mi familia, si tú sanas a mis hijas, si tú sanas a mi esposa, si tú me sanas a mí, pues mi familia y yo te vamos a servir.

0: en lo que tú quieras que tú hagamos, Señor. Y desde ese día, pues bueno, empecé a servir y recibí ese llamado a predicar y entendí que el llamado de llevar la palabra de Dios por medio de la prédica, pues bueno, va a ser de diferentes formas, por medio de retiros, por medio de coordinación de retiros, por medio de vigilias, por medio de congresos, por medio de visitar iglesias, pero también por medio de hacer videos por YouTube, por medio de hacer prédicas por medio de Facebook, y lo entiendo así, y también entiendo que vienen tiempos en un futuro donde llevaremos la palabra de Dios personalmente a diferentes comunidades, como lo están haciendo allá los misioneros, y lo creemos y lo anhelamos con todo el corazón. Pero bueno, antes de comenzar a explicarte un poquito sobre este testimonio y todo esto, quiero leerte una palabra que está tomada del libro de Jueces en el Antiguo Testamento, Jueces capítulo 6, versículo 11. Jueces capítulo 6, versículo 11. Por ahí lo buscan y yo como quiera se los voy a estar leyendo. Dice la palabra de Dios así. Bueno, esta es la historia de Gedeón. Yo creo que muchos conocen la historia de Gedeón o la han oído, como este hombre pues era un hombre que tenía miedo, pero más sin embargo vino la presencia de Dios, lo enamoró, le dio la valentía, pero Gedeón también puso algunos requisitos, y no es que Gedeón era como piqui, como delicado, ¿no? Sino que para escuchar la voz de Dios y para ponerte al servicio de Dios, a trabajar para Dios, también tienes que estar seguro de que lo estás haciendo correctamente, amén. Y esto es lo que Gedeón pedía, esto es lo que Gedeón imploraba. Pero bueno, les voy a empezar a leer esta historia y pues conforme la vayamos leyendo, les vamos a ir explicando un poquito qué es lo que entendemos acerca de esta palabra. Jueces capítulo 6, versículo 11, y estamos bajo el tema, dame una señal. El ángel de Yahvé se fue a sentar bajo el terebinto que está en Ofra y pertenecía a Joás del clan de Abiezer. Gedeón, su hijo, estaba trigando el trigo en el lagar para esconderlo de los madianitas. El de Yahvé se le apareció y le dijo, Yahvé está contigo, guerrero valiente. Gedeón respondió, perdona, señor, pero si Yahvé está con nosotros, ¿por qué nos pasa todo esto? Ok, ahí voy a hacer una pausa. Si nos damos cuenta, Gedeón estaba trabajando, pues ahí, dice aquí que estaba trillando el trigo, ¿verdad? En el lagar. Normalmente en un lagar es donde se hace como el jugo de uvas y eso, pero este hombre se había llevado el trigo para allá. ¿Por qué? Porque tenía miedo, porque estaban siendo perseguidos por los madianitas y había una persecución tan grande en el pueblo de Israel que todos tenían miedo y muchos se escondían. La mayoría se escondían, hasta para trabajar se tenían que esconder. Pero de repente Gedeón estaba ahí, como tal vez tú, mi hermano, estás un día trabajando, estás en tu casa, estás con tu familia. Y de repente viene la voz de Dios y Dios te dice, te voy a usar, mujer, te voy a usar, varón, te voy a usar, jovencita. ¿Y tú qué dices? Tú dices, amén, úsame. Tal vez sí, pero de ahí tiene que venir, oye, Señor, pues si tú me quieres usar, si tú quieres hacer algo conmigo, pues muéstrame qué debo de hacer. Muéstrame cómo lo debo de hacer. Pero antes de eso, muéstrame que eres tú y que no soy yo. Es tan importante, servidores, pedir el discernimiento de lo que viene de lo bueno y de lo que viene de lo malo. Entonces, cuando tú sientes algo en tu corazón de hacer, lo primero que tienes que hacer es pedirle a Dios, Señor, ¿tú quieres que yo lo haga? Muéstrame. Y ahorita vamos a estar viendo, bajo este tema, estos puntos, ¿no? Dice, el ángel de Yahvé se le apareció y le dijo, Yahvé está contigo, valiente guerrero. Mira, para empezar, llamó valiente guerrero a una persona que tenía miedo. Porque el enemigo conoce tus defectos, conoce tus miedos, conoce tus debilidades, lo que hay en tu corazón. El enemigo conoce y te llama por tu pecado, pero Dios te llama por tu nombre, mi hermano. Y aquí, pues humanamente, podríamos ver que Gedeón tenía miedo y era un miedoso, pero viene Dios y le dice, guerrero valiente, o valiente guerrero. Miedoso, mi hermano, porque para Dios somos valientes y somos guerreros. A pesar de cómo te sientas, a pesar de que no sientas fuerza, a pesar de que muchas veces te sientes como excluido o como que alguien, que nadie te toma en cuenta, Dios siempre te va a ver como un guerrero valiente. Tú eres un guerrero valiente, mujer, hombre. Ustedes son guerreros valientes. Dice, el ángel de Yahvé se le apareció y le dijo, Yahvé está contigo, valiente guerrero. Gedeón respondió, perdona, Señor, pero si Yahvé está con nosotros, ¿por qué nos pasa todo esto? Muchas veces no entendemos lo que nos pasa, los problemas, las situaciones tan difíciles. Muchas veces decimos, oye, pero ¿por qué me está pasando todo esto? Déjame decirte que Dios se glorifica en medio de los problemas. Dios se glorifica en medio de las necesidades. Amén. Por ejemplo, si tú, hombre, si tú, mujer, lo tienes todo, tienes buena economía, tu familia está bien, tus hijos están bien, todo va bien en tu trabajo, con tus alrededores. Vamos a ponerlo así, que todo esté bien. ¿De qué manera se podría glorificar Dios? Lo ves bien, humanamente. Si tú todo lo ves bien, tú dices, no, es que tengo un buen carro, no, es que tengo una buena casa, no, es que mi pareja y yo nos llevamos muy bien, no, es que mis hijos están bien, lo tienen todo, están bien. Aparentemente tú lo tienes todo bien, ¿verdad? Entonces ahí, si todo está bien, ¿de qué forma se puede glorificar Dios? Porque tú ya ves todo bien. Sin embargo, cuando pasa una necesidad y de repente dices, no, bueno, pues como que veo a mi hijo que se está descarriando. ¿Y ya tú qué empiezas a hacer? Empiezas a clamar a Dios. Muchas veces en el mismo matrimonio, cuando empieza el matrimonio a tener problemas, ¿qué es lo que hacemos nosotros los servidores de Dios? Lo primero es aclamar a Dios, Señor, ayúdame, ayúdame en mi matrimonio. En la economía, si de repente tú sientes que no te está yendo bien, que por alguna otra forma, pues no puedes salir adelante, te la pasas rentando. A veces no te rinde tu dinero para poder vivir como debes vivir, con lo necesario. ¿Qué tienes que hacer? En esa necesidad empiezas a clamar a Dios, Señor, dame un mejor trabajo, Señor, ayúdame y dame la sabiduría para poder hacer que mi dinero rinda. Y entonces, ¿qué pasa ahí? Como hay una necesidad, tú ya comienzas a meter a Dios a tu vida, a Dios a tu vida. Entonces los israelitas, si nos damos cuenta, siempre sufrieron persecución. Filisteos, como los madianitas, como los amalecitas, siempre estuvieron persiguiendo y persiguiendo. ¿Pero sabes por qué? Porque ellos necesitaban ser perseguidos para que Dios se pudiera glorificar, para que Dios pudiera hacer algo poderoso en ellos y la gente pudiera decir, wow, o sea, Dios está con nosotros y Dios es el que nos cubre, el que nos protege. Sin Dios no podemos hacer nada. Y esa era la cuestión. Entonces, aquí Gedeón le dice, perdónanos, Señor, pero si Yahvé está con nosotros, ¿por qué nos pasa todo esto? Muchas veces nos pasan cosas, muchas veces pasamos por problemas. Pues pueden ser diferentes circunstancias. Eso es consecuencia de nuestras decisiones, por supuesto que sí. Pero también hay cosas que Dios permite que pasen para que tú dobles rodillas, para que tú te pongas a orar, para que tú comiences a creer, pero sobre todo para que Dios se glorifique. Ya leemos un versículo por ahí en el Evangelio, ¿no? Que dice que un niño nació con una enfermedad y la gente empieza a decirle a Jesús, oye, ¿pero qué hicieron sus padres o en qué pecaron para que este niño hubiera nacido así? Y Jesús les dice, no, sus padres no pecaron, sus padres, o sea, no son los culpables. Este niño ha nacido con esta enfermedad para que el Hijo de Dios sea glorificado, o sea, para que Dios se glorifique. Entonces Dios se quiere glorificar, pero muchas veces Dios necesita una necesidad para poderse glorificar. Porque cuando tú piensas que todo está bien, ¿de qué forma se podría glorificar Dios si tú piensas que el 100% está bien? Pues a veces nos cerramos en que somos ya felices, en que todo está perfectamente bien, y como que ya no buscamos tanto a Dios. Pero cuando viene una necesidad, como que te despierta, como que dices, oh my God, tengo que ponerme las pilas, ¿eh? Estoy dejando de orar, estoy dejando de leer la Biblia, estoy dejando de buscar la santidad. Y por ahí es cuando Dios empieza a obrar por medio de la necesidad, y lo vamos a ver aquí. Dice Gedeón, perdona, Señor, pero si Yahvé está con nosotros, ¿por qué nos pasa todo esto? ¿Dónde están todos esos prodigios que nos contaron nuestros padres cuando nos decían, Yahvé nos hizo salir de Egipto? Si te das cuenta, los padres de Gedeón, esas historias que tal vez tú un día les has contado o les vas a contar a tus hijos, a tus nietos, de cómo Dios se movió en tu vida, de cómo Dios te sacó de la pobreza, que cómo Dios te sacó de las cadenas de maldición, que cómo Dios te sacó de las drogas, del alcoholismo, cómo Dios restauró tu matrimonio. Y uno empieza a platicar las grandezas de Dios que Dios ha hecho en nuestra familia, en nuestras vidas. Y eso es lo mismo que estaba pasando. Y Gedeón le dice, ¿dónde están todos esos prodigios que nos contaron nuestros padres cuando nos decían, Yahvé nos sacó de Egipto? Lo que es ahora, Yahvé nos ha dejado caer y nos ha entregado a las manos de Madián. Gedeón se sentía así, Gedeón se sentía que ya Dios se había apartado, que Gedeón se sentía menos, se sentía inferior. ¿Pero por qué estaba pasando esto? Porque Dios, una vez más, quería sacar al pueblo de Israel y demostrarle que así como estuvo con Moisés, que así como estuvo con Josué, que así como estuvo con Caleb, también iba a estar con Gedeón. Amén. Y también lo va a estar contigo en el nombre de Jesús. Lo profetizamos y lo creemos, porque así es el Dios que servimos. Amén. Dice, ¿dónde están esos prodigios que nos contaron nuestros padres cuando nos decían, Yahvé nos hizo subir de Egipto? Lo que es ahora, Yahvé nos ha dejado caer y nos ha entregado a las manos de Madián. Entonces Yahvé, mira, aquí ya es cuando empieza a obrar Yahvé. Entonces Yahvé se volvió hacia él y le dijo, anda, tú eres capaz de librar a Israel de la mano de Madián. Yo soy quien te envía. O sea, ya Dios le estaba diciendo a Gedeón, ok, mira, Gedeón, tú te sentiste menos miedo, pensaste que yo ya no estaba con ustedes hablando, pues Dios, ¿no? Pensando que ya Dios no estaba con él. Pero mira, aún así, Dios le dice, anda, tú eres capaz de hoy, a ti mujer, a ti hombre, anda, tú eres capaz. Si tú no haces nada, no va a pasar nada, ¿ok? Pero si tú haces algo, va a pasar algo, amén. Y Dios le estaba diciendo a Gedeón, ok, anda, tú eres capaz, te he visto que estás ahí en esa cueva, ahí trillando el trigo y todo, te he visto que eres trabajador, pues te voy a usar a ti para que saques al pueblo de Israel una vez más de la esclavitud y del medio de la persecución de los madianitas. Y le dice, anda, tú eres capaz, dice, tú eres capaz de librar a Israel de las manos de Madián, yo soy quien te envía. Pero él respondió, aquí hablando Gedeón, y ese, así como decía Elías, tenemos que meternos, imaginarnos y también ponernos en ese lugar, ¿no? Nosotros somos Gedeón en este día, mi hermano. Y dice, pero él respondió, o sea, Gedeón respondió, disculpa, señor, pero ¿cómo salvaré a Israel? Mi clan es el más pequeño de la tribu de Manasés y yo soy el más chico de la familia de mi padre. O sea, Gedeón se sentía pequeño. Gedeón pensaba que su familia era la más pequeña, que ellos no tenían fuerza, que ellos no podían hacer nada, que ellos habían nacido pues para estar así, siempre escondidos, huyendo. No, mi hermano, no. No, si Dios te escogió y Dios te llamó, no importa qué tan pequeño te sientas, Dios te va a hacer grande. Reino de Dios. Amén. Dice, disculpa, Señor, pero ¿cómo salvaré a Israel de mi clan si mi clan es el más pequeño de la tribu de Manasés y yo soy el más chico de la familia de mi padre? Y Abel le dijo, yo estaré contigo. Déjame decirte que en el caminar de Dios lo más importante no es que el hombre te apruebe. No es que hay mucha gente que quiere agradar al hombre, a los hombres. Siempre hace las cosas para que los hombres... y cuando digo hombres, me refiero a hombres y mujeres, ¿no? Siempre tratar de hacer las cosas para agradar a los hombres, para que los hombres te alaben o te digan, no, pues estás haciendo muy bien, o me gusta lo que estás haciendo. No, mi hermano, ya quítate eso de tu mente. Lo que tú vayas a hacer, que sea para Dios, que sea para Dios. Sí, gente se va a acercar y te va a dar gracias por lo que tú hiciste, pero tú lo hiciste para Dios. Pero como tú lo hiciste para Dios, eso va a traer muchos frutos, y en esos frutos, la gente va a recibir, y por medio de tu testimonio, por medio de algún mensaje que tú des, pues lógico, va a haber gente que te va a decir, gracias por ese mensaje, pero más sin embargo, tú no lo hiciste con esa visión de agradar a la gente, sino lo estás haciendo con la visión de agradar a Dios. Aquí dice, Yahvé le dijo, yo estaré contigo, y tú derrotarás a Madián como un solo hombre. O sea, a pesar de que se veía bien chiquito y se sentía chiquito Gedeón, y era el más pequeño de su familia, Dios le dice, por medio de ti voy a liberar al pueblo de Israel, voy a hacer cosas grandes por medio de ti. Y bueno, vamos a seguir leyendo, dice, respondió, me ver una señal. Y aquí es donde Gedeón le empieza a pedir señal. Hay que entender, hermanos, que pedir señales de Dios no es malo, no es malo, no, es muy bueno porque cuando tú le pides una señal a Dios, pues Dios te empieza a mostrar si viene de él o no viene de él. Dice, si realmente he caído en gracia, hazme ver una señal. Y así sabré que tú eres quien me habla. O sea, Gedeón estaba diciendo a Dios, Señor, pues yo quiero hacer lo que tú me dices. Yo quiero ir, yo quiero hacer para ti. Pero dame una señal. Es tan importante que pidamos señales, hermano, para todo, para todo, para todo, para todo. Mira, si tú vas a comprar un carro, dile, Señor, ¿quieres que yo compre este carro? Bueno, primero tienes que orarle a Dios. Señor, necesito un carro. Mira, en este carro pues voy a ir a trabajar, voy a sacar a mi familia a pasear. Pero también en ese carro voy a ir a un seguimiento, Señor, voy a ir a un retiro, te voy a servir, Señor, si tú me mandas a orar por una persona, yo voy a ir a orar por esa persona, si tú me mandas a darle un consejo a una persona, ese carro lo voy a usar para ir a dar ese consejo. Y el Señor va a empezar a recibir esa petición, ese anhelo que hay en tu corazón. Pero cuando tú ya empiezas a ver los carros, lo voy a poner así, estoy poniendo como un ejemplo, tú vas a ver un carro y vas a decir, ok, aquí está este carro, Señor, bueno, me lo venden en tanto. ¿Y qué vas a hacer? ¿Inmediatamente comprarlo? ¡No! Tienes que empezar a decirle, Señor, este carro viene de ti. ¿Tú quieres este carro para mí, para mi familia? para que te sirvamos, para que lo usemos a tu servicio. Si viene de ti, Señor, abre las puertas, Señor, que todo se acomode, que lleguemos a un buen arreglo en el precio, pero también no solamente eso, sino que el carro esté bueno, que traiga buen motor, que me vaya a durar, que me vaya a durar, pues para poder hacer todo lo que yo quiero hacer, servirte, sacar a mi familia a pasear. Entonces tú estás orando por eso. Entonces, ¿qué le dices? Mándame una señal, Señor. Y hay que saber pedirle las señales a Dios. Por ejemplo, yo en mi caso le diría, Señor, mándame esa señal. Si tú quieres este carro para mí, pues que lleguemos a un buen acuerdo y que las cosas se den y que todo esté bien. Pero si no viene de ti, pues que el Señor no quiera dar ese acuerdo del precio conmigo, o si tú no quieres ese carro para mí, Señor, que ahorita que lo prendamos que no prenda, o que se le escuche algo feo, o que yo vea que no, o también que sienta una, como una, ¿cómo se dice? Cuando no tienes esa paz, que me sienta así como, no, se me fue la palabra, pero bueno, que no haya paz en mi corazón. Si no hay paz en mi corazón, voy a entender que tú no quieres ese carro para mí, Señor, pero que va a haber otro carro. Y estoy poniendo de ejemplo un carro, no es que me enfoque a las cosas materiales, no, sino que estoy poniendo un ejemplo sencillo para que lo podamos entender, para que entendamos que a Dios tenemos que pedirle siempre, siempre, siempre una señal, siempre una señal. Y pues bueno, vuelvo a pasar aquí donde está Gedeón. Dice, realmente he caído en gracia, hazme ver una señal y así sabré que tú eres quien me habla. No te alejes de aquí, mira cómo le dice Gedeón, no te alejes de aquí hasta que vuelva con una ofrenda que depositaré ante ti. Yahvé respondió, mira, Yahvé estaba respondiendo, me quedaré aquí hasta que vuelva. Después, pues, Gedeón preparó un cabrito y una medida de harina, hizo panes sin levadura, puso la carne en asta y el caldo en una olla y lo llevó todo para ofrecerlo bajo el terebinto. El ángel de Dios le dijo, entonces, toma la carne y los panes y levadura, deposítalos en esa roca y derrama el caldo, y así lo hizo. Entonces el ángel de Yahvé extendió su bastón y con la punta tocó la carne de los panes y levadura. Salió fuego de la roca y consumió la carne y los panes sin levadura. El ángel de Yahvé, mientras tanto, había desaparecido de su vista. Entonces Gedeón se dio cuenta de que en medio de eso que le estaba pidiendo esa señal a Dios, pues Dios había mandado a su ángel y se estaba manifestando. Dice versículo 22, Gedeón comprendió que era el ángel de Yahvé y dijo, ¡ay de mí, Señor Yahvé! Porque realmente vi al ángel de Yahvé cara a cara. Pero Yahvé le dijo, no tengas miedo, porque no morirás. Si nos damos cuenta, ya Gedeón había recibido esa señal. Entonces me imagino que ya Dios le ha dicho, ok, ya recibiste la señal, ya te diste cuenta de que yo soy el que te envío, pues ahora ponte a trabajar, ¿verdad? Versículo 24 dice, Gedeón construyó en ese lugar un altar para Yahvé que lo llamó Yahvé Paz. Aún existe actualmente en Ofra y en las tierras de Abiezer. En esa misma noche, mira cómo ya viene Dios y le habla. En esa misma noche le dijo Yahvé, toma el novillo de tu padre, demolerás el altar de Baal que pertenece a tu padre y derribarás el poste sagrado que está a su lado. Luego construirás un altar a Yahvé tu Dios en la cumbre de esa colina fortificada y me sacrificarás novillo quemándolo con la leña del poste sagrado. Entonces, si nos damos cuenta, para empezar, Gedeón tenía que sacar a él de la esclavitud de Madián, de la persecución. Pero para esto Gedeón tenía que actuar. Dios le dijo, anda, tú eres capaz, pero Gedeón tenía que hacer algo. Y cuando Gedeón le pide una señal, y la señal se la da Dios y todo es confirmada por Dios, pues bueno, ahora Dios le da una orden, una misión, y le dice, bueno, pues ahora vamos a ponerlo así, agarra ese martillo y vete y destruye el altar que tiene tu papá. O sea, iba a empezar por dentro de su casa, no iba a empezar a trabajar afuera de su casa, no, tenía que empezar dentro de su familia, y dentro de su familia el papá de pues bueno, ahí no solamente él, sino todo el pueblo de Israel estaban adorando a un dios de los Baales. Y Dios le dice a Gedeón, ve y destruye ese altar que han construido para los Baales. Y va Gedeón y destruye ese altar, ¿verdad? Dice, versículo 27, Gedeón tomó a 10 de sus sirvientes e hizo lo que Yahvé le había ordenado, pero no lo hizo de día porque temía a la familia de su padre y a los hombres de la ciudad. Por eso lo hizo de noche. Cuando los hombres de la ciudad se levantaron a la mañana siguiente, vieron el altar de Baal que había sido derribado, que el poste sagrado que estaba al lado había sido cortado y que un novillo había sido ofrecido en holocausto al nuevo altar. Se preguntaban unos a otros, ¿habría hecho eso? Se pusieron a investigar y a preguntar y se les dijo, Gedeón, el hijo de Joás, fue quien lo hizo. Entonces, Gedeón hizo lo que Dios le había hecho, mi hermano. Tal vez ahorita están diciendo, ay, esta historia es un poco larga, pero vamos a llegar a un punto y es muy importante que tú sepas lo que pasó aquí. Gedeón siguió esas instrucciones que Dios le había dado y fue y destruyó ese altar de los Baales. Al siguiente día se levantan los israelitas y dicen, bueno, pero ¿quién hizo todo esto? Y empezaron a investigar y le dijeron, pues fue Gedeón, el hijo de Joás, él fue el quien lo hizo todo. ¿Y qué pasó ahí? Dice, los hombres de la ciudad le dijeron a Joás, entréganos a tu hijo para que muera. Pero él fue, porque él fue el quien demolió el altar de Baal y derribó el poste que estaba al lado. Pero Joás era el papá de Gedeón. Joás respondió a la gente que lo amenazaba. Así que ahora defienden a Baal, así quieren salvarlo. Si Baal es Dios, que se defienda por sí solo, ya que le han demolido su altar. Ese día pusieron a Gedeón el sobrenombre de Jeroboal, porque decían que Baal se defienda de él, ya que lo destruyó su altar. Se reunieron todos los madianitas, los amalecitas y los hijos del oriente, atravesaron el Jordán, acamparon en la llanura de Jezreel, entonces se apoderó de Gedeón el espíritu de Yahvé. Entonces, ok, para resumir esto, Gedeón recibió una instrucción y destruyó ese altar de Baal. Es como nosotros en estos tiempos si destruyéramos un altar a la que le dicen Santa Muerte, ¿no? Que de santa no tiene nada. Pero es como si tú fueras a destruir un altar de la muerte o un altar de Lucifer, que mucha gente satánica pues se los pone o se los hace. Entonces tú vas y destruyes eso, ok. Es lo mismo que hizo Gedeón. Gedeón fue y destruyó ese altar de los Baales, Pero se levantaron los mismos israelitas que adoraban a esos Baales. Pero no solamente los israelitas, sino los amalecitas, los madianitas y los hijos de oriente se levantaron. Pero también dice la Biblia en el versículo 34, dice, entonces se apoderó de Gedeón el espíritu de Yahvé. Cuando Yahvé vio que ya trabajando para él y que obedeció las instrucciones que Dios le había dado, también vio que lo iban a atacar y que eran muchos los que le iban a atacar a Gedeón. ¿Y qué hizo Dios? Mandó el espíritu de Dios sobre Gedeón, dice aquí versículo 34. Entonces se apoderó de Gedeón el espíritu de Yahvé, tocó el cuerno, se puso tras él todo el clan de Abiezer. Mandó mensajeros a todo el territorio de Manasés, quien también se juntó tras él. Mandó también mensajeros a Ser, Zabulón, Neftalí, y todos vinieron a su encuentro. Cuando vino todo el pueblo de Israel, dice así, Gedeón dijo a Dios. Y mira, y esto es con lo que vamos a terminar de esta lectura, para poder explicarte un poco. Gedeón primero fue llamado, teniendo miedo. Así como muchos de nosotros hemos sido llamados y hemos tenido miedo y nos hemos sentido menos y hemos sentido que nosotros no vamos a poder. Pero recuerda, Dios le dijo a Gedeón, anda, que tú puedes hacerlo. Entonces, Gedeón va, obedece. Gedeón había pedido una señal donde Dios mandó a su ángel y todo fue confirmado de que todo venía de Dios. Él hizo ese holocausto y el holocausto se pudo sentir pues que era de Dios porque Dios mandó a ese ángel confirmándolo, ¿verdad? Pero después cuando Dios manda a trabajar ya a Gedeón, a destruir ese altar, ¿qué pasa? Se levantan los enemigos. Y Dios se da cuenta y dice, ok, ahora sí ya Gedeón está listo, le voy a mandar mi espíritu y manda el espíritu de Yahvé sobre Gedeón para que reciba fuerza, valentía. Y este hombre empieza a trabajar. Pero ya cuando Gedeón se da cuenta que vienen a atacarlos, versículo 36, mira lo que pasa aquí. Gedeón dijo a Dios, quiere salvar a Israel por mi mano, como lo has dicho, concédeme esta señal. Entonces Gedeón volvió a pedir otra señal, una señal más. Dijo Gedeón, pondré este vellón, un vellón es como un trapo, ¿no? Dice, pondré este vellón de lana en la era, o sea, en el piso. Si solamente el vellón está con rocío, siendo que todo el suelo está seco, sabré que tú quieres librar al pueblo de Israel por mi mano, como lo has dicho. Y así sucedió. O sea que Gedeón le estaba diciendo, ok, señor, si tú en realidad, si eres el que me está llamando y el que quieres que me ponga a trabajar para ti y quieres que saque al pueblo de Israel de la esclavitud, dame una señal más. Ya había pedido Gedeón una señal. Ahora estaba pidiendo la segunda señal. Y en esa segunda señal, Gedeón le decía, voy a poner este trapo en medio de este patio. Realmente tú sabes que cuando anochece y amanece hay como un rocío, ¿verdad? Ese rocío pues mojaba todo el piso y si mojaba el piso también iba a mojar el trapo. Pero, ¿qué le dice Gedeón? Vamos a hacerlo así, señor. Voy a poner este trapo aquí. Amanezca cuando yo despierte, que ese trapo esté mojado, todo el piso esté seco. si eso sucede, es que tú estás conmigo. Dame esa señal y yo voy a ir y voy a luchar por el pueblo de Dios. Y mira, eso fue lo que pidió Gedeón, ¿verdad? Dice, pondré un vellón de lana sobre la tierra si solamente el vellón está con rocío o mojado, siendo que todo el suelo de alrededor está, sabré que tú quieres como lo has dicho. Y, versículo 38. Y así sucedió. Cuando se levantó muy de mañana, tomó el vellón, lo exprimió y con el rocío llenó una copa o un vaso. Versículo 39. Hasta ahí se podría ver o podría parecer que todo está bien, que Dios le está dando señales, que ya se tiene que poner a trabajar, pues Gedeón para Dios, ¿verdad? Pero versículo 39 dice, Gedeón dijo entonces a Dios, no te enojes conmigo si vuelvo a hablar otra vez. Dice, dame otra prueba. Ahora que el vellón, que solo quede el vellón seco, mientras que el suelo alrededor queda cubierto de rocío. Así hizo Yahvé que fuera esa noche y el vellón quedó seco mientras que el rocío cubrió todo el suelo. Ok, necesitaba leerles todo esto para que entendiéramos el mensaje de este día. Aquí dice la Biblia que las últimas dos señales, pues Gedeón le estaba diciendo, ok, señor, pues bueno, ya me vinieron a atacar, yo hice lo que tú me dijiste, destruí el altar, pero se levantaron contra mí. Dios mandó su espíritu y Gedeón lo pudo sentir. Y Gedeón le dijo, ok, pero antes de empezar, dame una señal. Voy a poner este pañuelo y si el pañuelo amanece mojado y todo el piso de alrededor está seco, sabré que el llamado viene de ti, señor. Entonces Yahvé lo hizo así y sucedió como Gedeón lo había pedido. Pero después dijo Gedeón, bueno, señor, no te molestes si te vuelvo a pedir una señal más. Ahora necesito que el pañuelo quede seco, todo el piso alrededor quede mojado. Entonces si nos damos cuenta, era algo pues difícil que podía pasar, pero como se lo estaba pidiendo a Dios, y Gedeón le estaba diciendo que si tú me das estas dos señales, yo sabré que tú eres el que me estás llamando. Y sucedió. Al siguiente día, vio el pañuelo en el patio y el pañuelo estaba seco, estaba mojado. Y ahí Gedeón entendió, mi hermano, que el llamado venía de Dios. Que Dios lo estaba llamando para hacer cosas grandes con él. Ahora, vamos a ponerlo a nuestra vida humana, nuestra vida diaria. Muchas veces nosotros hemos puesto a Dios pues que nos muestre si es, viene de Dios o no viene de Dios, y es algo que tenemos que hacer. Si Gedeón lo hizo, también tú y yo lo podemos hacer, mi hermano, y no es que estemos dudando, no es que no tengamos fe, no, mi hermano, es que tú como servidor le tienes que pedir a Dios, Señor, tú quieres que yo haga esto, para todo, y ponerte en oración y decirle, Señor, dame una señal, como ya les platicaba al principio, antes de yo estar aquí los jueves con ustedes, yo le dije a Dios, dame una señal, Señor, confírmame que viene de ti y que no viene de mí, de la carne, del hombre. Y Dios lo confirmó, mi hermano. Y así, desde que yo conocí a Dios, para la gloria de Dios, tengo 13 años, yo creo, 13, 12 años en este bendito ministerio. Y desde que conocí a Dios, mi hermano, he aprendido que siempre le tengo que preguntar a Dios. Y preguntarle a Dios es pedirle una señal, es pedirle una confirmación en todo lo que hago, en todo lo que trato de hacer. Dentro de mi familia, dentro de mi trabajo, siempre trato de pedir una señal. Y tú también es lo que tú tienes que pedir, hombre, mujer. Por ejemplo, las jovencitas, ahorita que yo sé, pues tienen 18 años, 19, 20 años y quieren tener un novio. Está bien que tengan un novio, pero ¿qué tienen que hacer? Señor, dame una señal de que ese jovencito es para mí o esa jovencita es para mí, porque los hombres también tienen que orar. Tienen que pedirle a Dios una confirmación, una señal. Y tú pedirle, Señor, ¿tú quieres ese hombre para mí? Y si Dios no quiere para ti, déjame decirte que todo se va a abrir, que todo se va a acomodar. Pero si Dios no lo quiere para ti, las cosas no se van a dar. Va a surgir un problema, va a surgir algo donde las cosas no se van a dar. Al igual, ahora vamos a ponerlo en el trabajo igual. Hay personas que conocen de Dios y Dios las ha bendecido grandemente para la gloria de Dios. Y qué hermoso, ¿no? Pero también, cuando tú vas y, por ejemplo, le dices, ok, Señor, yo ya no quiero trabajar aquí, quiero otro trabajo, pues, para ganar mejor, porque a eso también estamos llamados, ¿no? A ser prósperos, a tener una vida mejor, mi hermano. Pero, ok, tú le dices a Dios, Señor, yo quiero un trabajo donde quiera ganar más, donde pueda ganar más, pero también donde pueda tener más tiempo para mi familia y, por supuesto, más tiempo para servirte, para andar misionando. ¿Y qué tienes que hacer? Tienes que empezar a orar, a orar. Entonces van a venir propuestas de trabajo. Y esas propuestas hay que poner en oración. No nada más porque te van a dar un mejor sueldo, quiere decir que viene de Dios. No, mi hermano. A veces una bendición la podemos convertir en una maldición. ¿Y por qué maldición? Porque a veces un trabajo te pueden pagar mucho, pero te alejan de lo que realmente vale, que es de la presencia de Dios. ¿Cuánta gente no conocemos que por un buen trabajo ha dejado de ir a misa, ha dejado de ir a los seguimientos, ha dejado de ir a servir a los retiros? Y se apagan. Cuando tú dejas de estar reunido a la vid, que es la presencia de Dios, te apagas humanamente, te vuelves un enojón, todo te da coraje, las cosas no te van bien. ¿Por qué? Porque te apartaste de la vid. Porque viste que pensaste que un trabajo que pagaban bien era una bendición, pero no es así, no es así. Entonces tenemos que pedirle mucho a Dios, y ahí es donde tienes que decirle: ok, Señor, pues mira, tengo este trabajo, viene de ti, dame una señal, Señor, dame una señal. Y tú puedes decirle a Dios, así como le dijo Gedeón habló sobre un pañuelo, pero tú puedes hablar sobre otra cosa. Un ejemplo, tú puedes decirle: Señor, si este trabajo es para mí, Señor, que no me pongan a trabajar los sábados y los domingos, Señor, que solamente trabaje de lunes a viernes, y Señor, que no salga tan tarde, que salga a las 5 o 6 de la tarde, un ejemplo, ¿no? Señor, pues que me den posibilidad de ir a servir a los retiros. No sé, es que tú tienes que pedirle a Dios. Y si es de Dios, pues déjame decirte, tú vas a ir a pedir el trabajo. Y bueno, ok, ya en la entrevista, bueno, ¿y de qué día vas a trabajar? No, pues este día es de lunes a sábado. Y a veces también trabajamos los domingos. ¿Qué va a pasar ahí? Inmediatamente tú sabes que eso no viene de Dios. Eso no viene de Dios, ¿por qué? Porque bendición para ti, pues va a ser una maldición. Te va a apartar de lo que te has esforzado, de lo que has luchado, mi hermano. Aunque económicamente te puede ir mejor, pero ¿para qué quieres dinero si no vas a tener a Dios? Dice la misma Biblia, ¿de qué le sirve al hombre ganarse el mundo entero si se pierde a sí mismo? Al igual aquí, mi hermano, ¿de qué quieres un buen trabajo si no vas a poder estarle sirviendo a Dios, poder ir a misa, poder estar con tu familia, solamente te la vas a pasar trabajando? Pues no, mi hermano. Entonces, al igual, ahí le pides una señal. Y déjame decirte que cuando tú le pides a Dios, así como Gedeón, Dios responde. Dios responde, y de repente te van a decir: ok, no, mira, este trabajo, wow, sales temprano, ganas bien, no trabajas los fines de semana. Ok, ese trabajo es, y te vas a trabajar ahí. Y como tú te pusiste a orar, pues ya todo es diferente. ¿Por qué? Porque el trabajo va a salir bien. Al igual como el carro que te decía al principio, si tú le pediste a Dios el discernimiento y pusiste en oración ese carro que ibas a comprar, ese carro, pues lo vas a comprar a un buen precio, pero no solamente el buen precio es lo que importa, sino que ese carro te va a durar años, te va a servir mucho, mi hermano. Pero a veces queremos hacer tantas decisiones, tomar tantas decisiones, hacer tantas cosas que no tomamos a Dios en cuenta. Y decimos: no, sí, yo le voy a dar. Pues Dios estaba llamando aquí a Gedeón, pero fue bueno que Gedeón le dijera: bueno, Señor, si esto viene de ti, muéstrame, muéstrame que viene de ti y dame esas señales. En lo espiritual, hay que pedirle mucho a Dios en lo que hacemos. Siempre, mi hermano, ok, Señor, ayúdame. Si viene de ti, abre las puertas para que yo vaya a servir ese retiro. Y déjame decirte, mi hermano, que cuando Dios te quiere en un retiro sirviendo, Él acomoda todo. Tú hablas con tu patrón, o si tú haces trabajos por tu cuenta, de repente se acomodan, o hasta te lo cancelan y te dicen: ¿sabes qué? Ya no, quería este trabajo para el sábado, pero ya no. Mejor me lo haces para la próxima semana. Y tú dices: wow, ya tengo tiempo para ir a servir. Y te vas a servir. ¿Por qué? Porque pusiste en oración ese llamado. Te invitaron a servir, te invitaron a predicar. Inmediatamente tienes que activar tu fe y tu oración. Señor, tú quieres que yo vaya a predicar. Señor, tú quieres que yo vaya a servir. Señor, tú quieres que yo vaya a vivir este retiro. Acomoda todo, Señor. Mándame una señal. Y de repente, wow. Por ejemplo, la otra vez, escuchaba una mujer, ¿no?, que decía: no, yo estuve orando tanto para que lloviera el fin de semana, para que el papá de mis hijos, una mujer que estaba separada de su esposo, decía: estuve orando tanto a Dios para que el fin de semana lloviera. Y dije: ¿pero para qué? ¿Para que lloviera? Dijo: es que si llovía, pues mi esposo no trabaja. Como no trabajaría, pues me iba a poder cuidar los hijos y yo me podía ir a un retiro que teníamos de un día. Y yo dije: wow, mira qué mujer tan inteligente. ¿Y qué crees? El sábado llovió, el esposo no trabajó y aquella mujer se fue a vivir ese retiro. Y qué bonito, porque espiritualmente sí sucede, sí sucede. Cuando tú te pones a orar y cuando tú pones a Dios por delante, Dios empieza a responder, mi hermano. Al igual, vamos a ponerlo así, en una pareja. Si tu mujer, si tu varón, oras por tu pareja, le dices: Señor, yo quiero tener una relación con un hombre, con una mujer, como sea, ¿verdad? Ayúdame, Señor, yo quiero que esta pareja venga de ti, no quiero que yo la escoja porque me guste o porque quiera estar con él o con ella, no, sino que venga de ti, Señor, que sea el propósito que yo me una con esta pareja. Y si tú haces eso, déjame decirte que cuando tú tengas esa relación y si se llegan a casar, a tener una familia, esa familia siempre le va a servir a Dios. ¿Por qué? porque vino por medio de una oración. Pero si tú, jovencita, de repente viste a un niño o a un joven que te gustó y dices, no, pues yo quiero andar con este niño, y empiezas a andar con él, dos posibilidades, una que funcione y otra que no funcione. Pero déjame decirte que cuando tú oras, eso es seguro de que va a funcionar, mi hermano. Al igual, problemas dentro de una relación, pues pedirle al Señor, Señor, si tú no lo quieres para mí, aléjalo, llévatelo, Señor. Y no le estás deseando la muerte, sino que se lo lleve, me refiero a que pase algo, que se enoje, que de repente, pues bueno, ya no funcione eso, porque a veces ese hombre no puede ser para ti, pero también tú le vas a decir, Señor, pero si tú lo quieres para mí, pues que todo esté bien, pues que nos llevemos bien, que podamos ir a servirte juntos, infinidad de cosas, mi hermano, donde tú empiezas a hablarle a Dios, y Dios te empieza a manifestar, pero el punto es que tú le empiezas a hablar a Dios, y lo empiezas a poner en primer lugar a Dios. Y a Dios, pues Dios dejó al Espíritu Santo, ¿no? Y el Espíritu Santo es nuestro amigo fiel, donde tú le tienes que estar platicando, preguntando. Y yo recuerdo, mi hermano, que desde un principio que yo comencé en este caminar, siempre le preguntaba a Dios, Señor, ¿tú quieres que yo haga eso? Y de repente se me venían unos pensamientos como que, ponte a ayunar a pan y agua. Y yo decía, ¿qué me está pasando? Volteaba para todos lados, ¿eh? Y venía ese pensamiento, ayuna pan y agua. Inmediatamente yo me ponía a hablar con el Espíritu Santo y le decía, Señor, ¿tú quieres que yo ayune en pan y agua? Y el Señor me confirmaba, y así es que ayuno. Y pues, gloria a Dios, era de gran bendición. O de repente venían pensamientos, hey, lee este capítulo, o lee este libro. Yo decía, Señor, ¿tú quieres que yo lea este libro? Y me ponía a leerlo, y era de gran bendición. El Señor me hablaba por medio de ese libro. Muchas veces, Dios te va a hablar por medio de las personas. En mi caminar han venido personas y me dicen, mira, está pasando esto, Dios me pone esto que yo te diga, y yo, okay, yo lo recibo, pero ¿qué tengo que hacer después de que recibí el mensaje? Ponerlo en oración. Señor, ¿tú quieres en realidad esto? ¿Viene de ti? Y si viene de ti, vamos a darle, pero si no viene de ti, Señor, pues bueno, simplemente lo ponemos a tus pies, Señor, y seguimos adelante. Y a lo que me quiero referir más, mi hermano, en este día, es que tienes que orar, tienes que pedirle a Dios siempre el discernimiento, que Dios te lleve, que Dios te encamine, que todo lo que tú hagas sea para agradar a Dios, pero también para que tomemos las mejores decisiones. Gedeón quería, aunque tenía miedo, aunque se sentía menos, pero él quería, pero él quiso asegurarse de que Dios iba a estar con él, de que ese mandato, ese llamado venía de Dios. Y así tú y yo, mi hermano, siempre tenemos que orar, Señor. Si viene de ti, acomoda todo, Señor, acomoda todo, Señor. Es muy, muy importante. Por ejemplo, yo aquí donde trabajo, ¿verdad? Es una compañía de jardinería. Y yo aprendí a pedirle a Dios por los trabajadores. Yo le decía, Señor, necesito un trabajador, mando un trabajador, Señor. Y venían varias personas a pedir trabajo y yo decía, no, es que no siento como que esa paz. No sé. Y de repente venía uno, ese es, decía el Señor, ese es. Y bueno, contratado y se quedaba. Y luego orar por otro, y así siempre he tratado de orar por cada trabajador, mi hermano. No ha sido fácil, mi hermano. Pero más sin embargo, siempre he tratado de orar, siempre pues que sea la voluntad de Dios, siempre que sea Dios quien se manifieste, mi hermano. Y eso es bien bonito, porque hasta en mi propio trabajo estoy invitando a Dios. De hecho, yo un día le dije a Dios, cuando yo empecé este caminar, yo siendo un mesero, trabajando en un restaurante de mesero, yo llegó un momento donde yo le dije, Dios, en serio, ya no quiero trabajar aquí, Señor. Yo quiero trabajar en un lugar donde te pueda servir, donde pueda agradarte, Señor. En ese restaurante, pues bueno, yo ya no tomaba, yo ya no decía groserías, pero en ese restaurante pues eran muchas groserías, había alcohol. Yo como mesero tenía que venderle alcohol a la gente y eso era lo que me dolía. Yo le decía a Dios, Señor, es que yo no quiero venderle alcohol a la gente, porque si yo ya no tomo, si yo he sido liberado de ese demonio del alcoholismo, ¿cómo voy a llevarle alcohol a las demás? Y no me sentía bien, aunque era mi trabajo, pero yo no quería eso para mí. Yo sentía que no estaba dentro de mi espiritualidad, que no debía de ser eso. Y le empecé a pedir a Dios por un trabajo, y cuando Dios me da un trabajo, pues me pone a esto de lo que es la jardinería, a poder aprender pues un poquito, ¿no? De todo, de hacer jardines, de cortar yardas, todo eso. Y fue muy bonito, mi hermano, pero porque se lo estuve pidiendo, le estuve hablando, le estuve diciendo al Señor, Señor, ayúdame, Señor. Y como Dios me fue sacando de algo, pero siempre le estuve pidiendo una señal. Y le sigo pidiendo señales, hermano. Le sigo pidiendo señales. Señor, dame esta señal. Muéstrame, glorifícate, confírmame, Señor. Y empiezo a hablarle a Dios. Y mira, empecé así esta pequeña compañía que para la gloria de Dios tenemos. Pero no solamente eso, sino que cuando yo comencé esta compañía, yo solito con mi esposa, que empezamos a trabajar los dos, porque mi esposa al principio me ayudaba, y ahí andábamos poniendo tierra, andábamos poniendo pasto, entre los dos sudando, bien cansados. Pero yo recuerdo en ese tiempo que yo le dije a Dios, Señor, esta compañía es pequeñita, pero yo te la entrego a ti, porque tú de lo pequeño haces cosas grandes. Y no solamente eso le dije a Dios, sino le dije, Señor, yo quiero que tú seas mi socio, pero mi socio mayoritario. Que prácticamente le estaba diciendo, yo quiero que tú seas el dueño de esta compañía, Señor, y yo ser tu trabajador, y ahora trabajar para ti. Y yo recuerdo eso y nunca lo voy a olvidar. Y sé que tomé la mejor decisión, invitar a Dios, tanto en mi vida personal, en mi matrimonio, en mis hijas, pero también en mi trabajo. Y consagré esa compañía a Dios. Y esa compañía, yo te puedo decir, no es mía, es de Dios. Es de Dios y para la gloria de Dios. Y siempre, cuando pasa algo, yo siempre le digo a Dios, Señor, ayúdame con tu compañía. Señor, mira ahí este problema, ayúdame, Señor. Mira, está pasando este con un cliente, ayúdame, Señor. Mira, necesito un trabajador, mando un trabajador, Señor. Pero también le he dicho, Señor, de estos trabajadores que hay, si tú no los quieres, si tú no quieres alguno, llévatelo, Señor. Porque lo que queremos es hacer tu voluntad, que seamos agradables a ti. Y siempre he tenido en oración esa compañía y te lo pongo como un ejemplo, porque yo lo estoy viviendo y lo he vivido por mucho tiempo, de meter a Dios en todo lo que hago, en todo lo que hago. Y ya de ahí, pues me voy para mi casa y cuando me toca predicar, siempre le estoy pidiendo a Dios. Es que a Dios lo tienes que invitar a todo, mi hermano, a todo. Gedeón, aunque no lo creas o aunque no lo veas así, Gedeón invitó a Dios. Ok, Señor, pues dame otra señal. Y al pedirle una señal, lo estaba invitando a que trabajara. Y Gedeón recibe la señal, pero si nos damos cuenta, ya más adelante, pues Gedeón empieza a ser un guerrero fuerte y poderoso. Llega un momento donde levanta un ejército, donde hay tantas personas que Dios mismo le dice, ¿sabes qué, Gedeón? Son muchas personas. Tienes que quitar un poquito porque si no se van a vanagloriar y el ejército se va haciendo más pequeño hasta que llegan a ser 300, los 300 de Gedeón. Pero eso es bonito, ¿por qué? Porque Gedeón siempre puso a Dios dentro de sus cosas, dentro de sus planes. Y es lo que tú y yo tenemos que hacer en todo lo que hagas. ¡Wow! Pídele a Dios. Es más, mujer, tal vez pensarás que yo estoy loco, pero pídele a Dios que te ayude a cocinar. Ayúdame para que esto quede bien rico, para que mi esposo coma, para que mis hijos coman. Pídeselo. ¿Tú crees que a Dios le va a molestar eso? No. Dios se va a sentir contento, se va a sentir halagado porque lo estás invitando. Señor, ayúdame. Por ejemplo, tú que haces ejercicio y vas a correr todos los días, un ejemplo, ¿no? Señor, vente a correr conmigo. Vamos a correr los dos. ¡Wow! ¿Tú crees que eso no le va a agradar a Dios? Lo estás tomando en cuenta. Pero también cuando vas a tomar una decisión en una relación, en algo económico, en algo espiritual, tienes que pedirle a Dios. Por ejemplo, un misionero tiene que pedirle a Dios una señal. Hablaba hace rato de las hermanas que se van a ir para África. Y qué bendición. Y las bendecimos y oramos por ellas, por su valentía. Pero estas jovencitas, sin yo saberlo, casi estoy seguro de que ellas le pidieron una señal primero a Dios antes de decir que sí. Y estuvieron orando. Y cuando Dios les dio esa señal, dijeron, ahora sí, Señor, nos vamos a servir a África. Al igual el hermano Elías. El hermano Elías era un servidor viendo en los retiros. Pero un día Dios le hace el llamado a dejar Houston e irse a una ciudad llamada Atlanta, llevar, coordinar un pueblo grande. ¿Tú crees que Elías inmediatamente dijo, amén, yo me voy? No, tuvo que ponerse a orar. Elías tuvo que haberle dicho, Señor, dame una señal. Si tú quieres que yo esté en Atlanta, pues que las puertas se abran, que todo se acomode, que las cosas se den, pero sobre todo que tenga paz en mi corazón. Y Elías se fue hace muchos años para Atlanta y ahora podemos ver que sí era el plan de Dios. Ahora Elías tiene su familia, tiene su esposo, su baby, está enfrente del ministerio en Atlanta, pero también está aquí enfrente en Aviva el Fuego. El plan de Dios es que tenemos siempre que pedirle a Dios, dame una señal en todo lo que hagas. Es tan importante que tú pidas una señal en todo lo que hagas, mi hermano, en todo lo que hagas, en todo lo que hagas. Yo no sé si tú ya lo hacías anteriormente, pero yo te invito, mi hermano, a que en este día comiences a decirle, Señor, viene de ti esto que voy a hacer, esta decisión. Habla con Dios, invítalo a todo. Y Dios va a abrir puertas y compuertas. ¿Y sabes qué es lo mejor? Que Dios, lo que viene de Él y lo que no viene de Él, se lo va a llevar. De formas que tal vez no vamos a entender. De repente vas a decir, wow, esa amiga que quería tanto ya no me habla. ¿Por qué? Porque en tu oración le dijiste, líbranos de todo mal. Y muchas veces pasa así. Dios se lleva todo aquello que nos va a apartar de Él, pero atrae a todo aquello que nos va a acercar. Señor Jesús, te damos gracias por tu infinita misericordia. Gracias, amado Dios, porque en este día, una vez más, nos demuestras que estás con nosotros y que nos llamas por nuestro nombre, Señor. Hoy quiero orar, Señor, aclamarte a ti, Señor Jesús, por cada hermano que está aquí, para que de hoy en adelante, Señor, te pongamos a ti delante de todo, amado Dios, para que cada decisión que vayamos a tomar, para que todo lo que vayamos a hacer, siempre tú estés ahí presente, Señor, para que tú hagas tu voluntad en nosotros y que no sea nuestra voluntad, amado Dios, que tú te muevas dentro de nuestros pensamientos, dentro de todo nuestro ser, Señor, que todo lo que hagamos sea para agradarte, Señor. Tu palabra decía que te has manifestado por medio de señales, por medio de prodigios, por medio de milagros, por medio de los dones, Señor. Pero así te pedimos, Señor, que nos sigas dando señales, Señor, donde podamos ver esas señales que estamos haciendo lo correcto, que vamos buscándote, que vamos siguiéndote, Señor, para tener una mejor vida, Señor, en lo espiritual, para tener una mejor relación en lo matrimonial, para tener una mejor relación en lo familiar, Señor. Te pedimos, Espíritu Santo, en este día, para que así como le hablaste a Gedeón, también nos hables a nosotros, amado Dios, para que te muevas, Señor Jesús, con tu poder, con tu presencia, Espíritu Santo de Dios, para que ruja, Señor, sobre nuestros corazones, Señor, nos despiertes, nos lleves, nos motives, Señor, pero también nos muestres la necesidad, Señor, que nos muestres qué tenemos que hacer y qué no tenemos que hacer, Señor. Gedeón, tal vez quería estar seguro, Señor, de lo que iba a hacer. Así te pedimos, Señor, para que esa seguridad venga a nuestro corazón, venga a nuestra mente, Señor, para que te podamos servir, Señor, y que todo espíritu, Señor, de miedo se vaya a tus pies, Señor, que todo espíritu de confusión se vaya a tus pies, Señor, y que podamos levantarnos, Señor, que podamos servirte, que podamos tener una vida espiritual, que podamos tener una vida donde te agradamos, una vida donde te servimos, una vida donde te glorificamos, Señor Jesús. Una vida donde te ponemos delante y en el centro de todo nuestro ser, amado Dios, oh Espíritu Santo de Dios, ven sobre este lugar, Señor Jesús, especialmente sobre todos esos hermanos que están escuchando este mensaje, Señor, para que seamos seducidos, para que seamos enamorados, Señor, para que cada decisión que vamos a tomar de trabajo, en una relación, en nuestra familia, en nuestras vidas, en lo espiritual, que tú nos des esa señal para tomar la mejor decisión, la decisión correcta, Espíritu Santo de Dios. Te damos gracias, amado Dios, por este hermoso día. Y te damos gracias por esta bendita palabra, Señor. Porque así como Gedeón, muchas veces tenemos dudas. Así como Gedeón, muchas veces nos da miedo seguir, Señor. Pero sabemos que si tú vas delante de nosotros, abrirás puertas y compuertas, Señor, y derramarás hasta la última gota de bendición sobre nuestras vidas. Te alabamos, Espíritu Santo. Y te bendecimos y te damos la gloria y la honra en este día, porque sin ti, bendito y alabado sea. Gloria a ti, Señor Jesús. Pues gracias, hermanos. Gracias, gracias por estar conectados en este día.
1: Así que si Dios nos permite, estaremos en otro programa más de Aviva el Fuego. Bendiciones para todos.
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